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¿Qué tal? Bienvenidos, bienvenidas a Sesión Jueves de La Cultura Retro de Costa Rica, música de transeta. Quedé viendo saludos para Andrei Ugalde, mi excompañero de labores allá del Hotel Country Inn hace rato. Así que, André, ¿cómo estás? Pura vida, pórtese bien. Que nada le cuesta. Saludos también a todos, gracias por estar con nosotros. Hoy es jueves de No Lloro, Pero Me Acuerdo. Viene la descarga romántica que les tengo para mitad de programa. Y claro, tenemos que arrancar con fuerza, como decía José Esteban. Así que les voy a dejar con un set de esos que acostumbramos poner acá en Música de Transeta, donde viene una edición, ni una mala. Así que agárrese duro, vamos a iniciar nuestra sesión jueves. Soy Carlos Piedra, gracias como todos los días por estar con la cultura retro de Costa Rica.

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Anota el número 8470-7921.

No, y no, y no. No podía cortar este set. Más que vamos para No Lloro, Pero Me Acuerdo. Ese set es solo, qué set más increíble. Lleno, lleno, lleno de bombazos. De principio a fin, de una mala. Imagínese usted cuando se monte en la nave, ponga su llave maya y le salga un set de estos. Entre los 397 set de música de Transet. Diga, no, yo quiero escuchar algo de Disco Estudio 89 y elige uno original de Disco Estudio 89 entre los 348 set de Disco Estudio que vienen ahí. Y ahora que va a escuchar No Lloro, Pero Me Acuerdo, toda esa colección romántica en inglés y en español también viene en nuestra colección de Llave Maya. Si usted quiere saber de principio a fin lo que viene ahí, cuánta cantidad de archivos, cuántos géneros musicales, yo se lo explico. Llámeme al 84-70-79-21 y recuerde que nuestra Llave Maya viene con calcomanía de el logo de música de Transeta y otra calca con el logo de la más retro de Costa Rica, Onda Brava Radio. En aquellos años, como les decía el día de ayer, somos una generación privilegiada. Hasta los sets de música romántica bailamos, eso ya nadie lo sabe. Las generaciones de ahora ya no, ahora estamos en baile y es dele y dele y dele. No, antes nosotros esperábamos, teníamos el ojo puesto en aquella baby y esperábamos el set de música romántica para sacar a bailar. Hoy les tengo un montón de temas del recuerdo en español. Espero los disfruten. Y vamos a No Lloro, Pero Me Acuerdo.

0: Ay, ay, ay, seas bárbaro. Vea, vea, vea, vea. Dejémonos de varas. Así hablando a lo tico, dejémonos de varas. Pero hay música, definitivo, que lo transporta a uno. Oiga, yo que estaba montando, tirando una tras otra, de verdad que se va uno en un viaje en el tiempo. ¿Qué magia más impresionante tiene nuestra música retro? ¡Qué bárbaro! Y las letras de estas canciones. Vuelve por favor a casa, ñau. ¡Qué bueno! ¡Y qué cabandones! ¡Qué buenas piezas! ¿Se acuerdan los bríos? Esa que decía, me parece que me estoy enamorando. Pólvora mojada de Pablo Abraiga. Bueno, qué barbaridad, qué buena música. Y es por eso que le insisto que todo eso viene en la colección. Oiga, y esto en español es una pincelada de la cantidad de temas románticas en español que vienen en nuestra llave maya. Es de rajar. Y las de inglés, ni le digo. Bueno, no lloro, pero me acuerdo de verdad que es un buen espacio. Se ha convertido en uno de los preferidos de ustedes. Y muchas gracias, de verdad. Yo siempre, gracias. A los que adquieren la llave, ya saben, como les digo siempre, que este es nuestro medio de trabajo. Obtenemos nuestro ingreso por parte de lo que usted nos apoye adquiriendo nuestra llave maya. Yo hace tiempo les vengo diciendo que voy a hacer una rifa y la voy a hacer. Hay gente que pues le gustaría tenerla y tal vez no tienen los medios, y quien quita por medio de una rifa, ¡pla!, se lleve la de video y la de audio. Soy Carlos Piedra. Presento de lunes a viernes aquí en Onda Brava Radio un programa que amo. Un programa que yo sé que la gente que está detrás de la radio ama también toda la música que aquí les programamos. Por eso de corazón les digo gracias. 84-70-79-21 es mi número. Oiga esto.
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0: A un borracho más necio ese, ¿eh? Buenos días, feliz fin de semana. Feliz viernes hoy, 9 de octubre. Mañana nubladita, se ve como que va a llover ahora más tarde. Tremendo aguacero cayó ayer acá en Liberia. ¿Cómo se siente usted? ¿Cómo se siente hoy? Actitud de fin de semana, sí. Un montón de gente que está en silencio y seguro andan en el concierto anoche, amanecieron golpeados, ¿ah? Se dieron libre hoy. Bueno, por lo menos allá en San Carlos amaneció lo más tuani, según la fotografía que mandan por acá. La arenal impresionante. Este es mi amigo Luisito reportando sintonía tempranito. ¿Cómo está la cosa allá en Moravia, Luisito? Vamos a ver, 6053-1041, Gasparines.
1: Cantando.
0: Gasparines, Gasparines. ¿Dónde están los Gasparines? Esos que siempre escuchan y nunca reportan. Mi nombre es Jonathan López, un placer estar por acá. Estoy para servirle y ponerle buena música.
1: Te estoy diciendo.
2: Fin de semana.

Buena pieza. Cami dice Marconi. Saludos desde Heredia, ahí reportando sintonía. Ahí está mi amigo Kevin Morales. ¿Cómo estás, Kevin? Pura vida, buenos días. Desde Pava City. Saludos a Kakai y a Muerte Lenta y a Gogo aquí en Textiles JB. Saludos a toda la gente de Textiles JB. Pura vida, muchachones. Saludote grande ya hasta la zona sur. Pérez Celedón, mi amigo Yoxan. Mi amigo Don Gabriel González. ¿Cómo está, caballero? ¿Cómo amanece la cosa ya en la Unión Americana? Don Carlos Méndez, el hombre del aceite. Buenos días. Amaneció soleado por ahí, por el lado de Moravia. Dice que a puro diciembre. Bueno, vamos a ver si más tarde está así. Pero bien, Luisito.

Vamos a ver si me da la razón más de uno por ahí. Dice por acá mi amigo Gabriel que qué rico estaría tomarse un agua dulce con un pan de elote, ¿eh? Sí, a ver, qué rico, ¿eh? Es rico. Yo me antojaste, ¿eh? Sí, tienes razón. Qué rico un agua dulce con un pan de elote.

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¿Dónde vas? Where do you go? ¿Para dónde va usted hoy? ¿Palbretes? ¿Por dónde andará mi amigo Diegón? ¿Por dónde va, Diegón? Le copio, buenos días. Ahí va llegando a Punta Arenas. Ahí estás mirando un crucero, mi amigo Diegón. Saludote grande. Ahí le copio de lejos, pero le copio. Saludos a mi amigo Welder. Ahí reportando sintonía tempranito. Buenos días con buena música. 6053-1041 es el WhatsApp. Para que usted me reporte la sintonía y deje de ser un Gasparín. Sí, deje de ser Gasparín. Uno que no falla con su reporte es mi amigo el Rasta. ¿Qué me dice Rasta? ¿Todo bien? Este es mi amigo el Internacional Fox.

0: de las grandes canciones del 95, Everything But The Girl Missing. Saludos a mi amigo Tatú allá en Nicoya. ¿Cómo está, Tatú? ¿Cómo amanece la cosa? Saludos a don Alex Mora en carretera. Humberto, buenos días, Humberto.
1: Buenos días, Onda Brava, qué buena música. Yo paso conectado todo el día y parte de la noche, ¿verdad?
0: Qué bueno.
1: Yo hago Uber aquí en San José. Muy buena la emisora. Siempre mando saludos por día, nada más, pero yo me conecto todo el día.
0: Qué manera.
1: Oigo a Madito, oigo a Jonathan, oigo a todos. Oigo a los bichos de Carlos Piedra, todo me gusta, muy bueno.
0: Qué calidad, pura vida, Humberto. Ahí está mi amigo don Stanley. Sí, es cierto eso, Stanley.

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Ellos son de Police, de Du-Du-Du, de Da-Da-Da, complaciendo a mi amigo el Fox, que quería escuchar algo de Police. Saludote grande allá hasta la mansión de Nicoya. José Morales, ¿cómo está? Buenos días, don Giovanni. Ahí está reportando sintonía de una soleada mañana en Tres Ríos. Saludos hasta Tres Ríos. Torito, ¿cómo está? Aquí reportando sintonía desde Alajuela con excelente música. Bueno, esa es la idea. Mi amigo don Eric Fernández, el famoso Coyote, haciendo el reporte desde El Evais de San Miguel. Full sintonía al director, a don Francisco Loaiza, el doctor Francisco Loaiza, jefe de la clínica allá de Barranca, fiel oyente. Saludos ahí para el doctor Francisco Loaiza. Gracias por estar en sintonía. Saludos, mi amigo don Cristian Garita, allá en los Estados Unidos. Don Henry Bermúdez, ¿cómo está? Rumbo Cartago, ahí en su camión. Eso, Henry, pura vida. Saludos a mi amigo Allen, ¿cómo estás, Allen? ¿Para dónde va hoy? Don Jimmy Madrigal, oficial de la Fuerza Pública de Costa Rica. Gracias por estar con nosotros, Jimmy. Vámonos con esto. Es el señor Phil Collins, se llama Don't Lose My Number. No pierda mi número, es 60-53-1041. No lo pierda, guárdelo ahí. Repórteme la sintonía, no sea Gasparín, no sea Gasparina. 60-53-1041.

0: Ahí me apareció un Gasparín. Saludos allá hasta la Uruca, Moisés Navas en sintonía. Primera vez que deporta, yo creo, Moisés. Saludos, Moisés, bienvenido. Qué gustazo tenerlo por acá. Ahí está mi amigo Marco Antonio Zamora también en la sintonía. ¿Qué me dice Marquito? Vamos a una pausa, ya venimos.
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0: Rodando sobre 18 ruedas se llama eso. Saludos para todos los que se ganan la vida en carretera, que siempre pasan en sintonía. Saludos, mi amigo don Ángel Alfonso, ¿cómo está? Dice, saludos a la mejor radio, nombre, muchas gracias. En sintonía desde Puerto Bart, Nicoya, ¡qué manera! 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Ellos son los que hacen las cortinas. Sí, las cortinas metálicas acá en Costa Rica, Puerto Bart. Saludote grande a la gente de Puerto Bart. Maravilloso día para ustedes, mis amigos. Saludos a mi amigo Mario Núñez. ¿Cómo está, Mario? Le copio.
1: Gente grande, onda brava. Mi nombre es Mario, aquí a la abuela. Estoy conectado desde la mañana y hasta la noche. No, escuché esta linda emisora. Están solo en la música. Acá los padres están amables y me complace con los dos casos. Sus citas que le mando ahí en video. Que no me entiende ahí el inglés, pues los tiene ahí, y si tiene la primera me la pone, si no las dos, y yo le agradezco el tiempo que no las escucho.
0: Pura vida.
1: Son casi cuatro. Que se me lo bendiga y muchas gracias, Maroncito.
0: Pura vida, don Mario, buena vibra. Saludos a mi amigo Alex, el Motomán. Saludos a don Marco Antonio Zamora. ¿Cómo está, Marco?
2: Saludos, saludos desde San Rafael de Heredia. Aquí amaneció soleadito, soleadito, y ya va calentando el sol. Oiga, cuénteme algo. Dígame si se puede votar con Lombélico del Mundo de Jovanotti. ¿La tienen en programación?
0: Pura vida, qué buena pieza esa, ¿eh? Claro que está por ahí en programación. Vamos a buscarla inmediatamente para complacerlo. Yo creo que se la estaba debiendo el otro día. ¡Démele volumen!

0: Tiene un sonido así parecido con el que los Fabulosos Cadillacs, ese no. 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Tengo un montón de gente por aquí reportando sintonía. Mi amigo don Gerardo Chávez, ¿cómo está, Gerardito?
1: ¿Qué dice, Johncito? Buenos días a todos ahí, excelente fin de semana desde Acosta, Johncito.
0: Eso, pura vida, saludos. Vamos a ver qué me dicen por acá.
2: Ay, aquí Ale, de aquí de Barranca, Punta Arenas, aquí en Superflores, sintonía full todo el día, te sabes cómo es, desde Liberia. Me vine para Punta Arenas, ok, ahí estamos.
0: Pura vida, saludos hasta Punta Arenas, ahí a Superflores, ahí en sintonía, al buen amigo que pasa en sintonía todo el día, don Roberto Castro, buenos días. Don Gremi Luna, reportándome la sintonía, lavando ropa, dice, allá en San Francisco Heredia, aprovecha el solcito de la mañana. Don Mauricio Álvarez, caballerazo, siempre en sintonía, toda la gente de la Muni de Santa Cruz, Guanacaste, Rigoberto Núñez, feliz fin de semana. Mi amigo Miguel Manuel, saludos hasta Brasil, dice que está soleado Brasil, qué bueno, ¿eh? Qué bueno. Saludos a mi amigo Allen, que va rumbo San Isidro de Heredia hoy. Y que tenga excelente día, mi amigo Luisito allá en la garita de Alajuela. Pura vida, qué bueno, ¿eh? qué bueno. Saludos, mi amiga Denia, allá en los Estados Unidos, New Jersey. Saludos a mi amigo Tony, allá en Tamarindo, que dice que está nublado. Oigan, Tamarindo sí hay playa, ¿verdad? Sí hay playa. Bueno, porque aquí los refrescos dicen que no hay playa. Va a tener que mandarme foto de la playa para que vean los refrescos que hay en Tamarindo, sí hay playa, ¿eh? Claro que hay playa aquí en Guanacaste. Buenos días.

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0: Depeche Mode, Personal Jesus, uno de los clasicazos de ese álbum Violator, 1990. Qué montón de gente reportando sintonía, me encanta, me encanta. Desde Chuma, aquí desde New Jersey, reportando sintonía, dice: es la primera vez que escribo y que oigo esta emisora. Ah, no, esto me dice Moisés. Saludos, Moisés, pura vida. Saludos a Moisés. Saludos a Chuma, allá en New Jersey, pura vida. Saludos a Juan Carlos Morales. Dice: desearle muy buen fin de semana y pura vida, siempre en sintonía. Pura vida, Juan Carlos Vargas y Morales. Saludos hasta allá, hasta la Unión Americana también, mi amigo. Cetillo, el famoso Cetillo. Adriancito, ¿cómo estás, mi hermano? Pura vida. Saludos, dice que le mande un saludo al famoso Alonso, conocido como Culebra, ¿eh? El famoso Culebra. ¿Qué me dice, churra? Pura vida. Saludos al famoso Cetillo, como le decimos nosotros de cariño. Luisito Mora desde España, ¿cómo está? Dice que aquí donde yo vivo tampoco hay playa, dice. Ah, bueno, donde usted vive sí no hay playa. No, aquí en Guanacaste sí hay playa. Mi amigo, el 007, ¿cómo está, Jackson? Cuénteme.
1: Buenos días. Aquí el 007 reportando sintonía desde las Aguafrías de Santa Cruz, Guanacaste. Un saludo ahí para Álvarez, mi buen amigo ahí en la municipalidad. Oiga, Jonas, ya tenemos aquello más bien encaminadito.
0: Qué cuento. Bueno, qué bueno.
1: Después le llego. Un saludo para todos los radioescuchas, nublado, un poquito en Santa Cruz, ojalá siga lloviendo, que necesitamos que los pozos se recarguen.
0: Totalmente.
1: Y tengamos agüita para el verano.
0: Claro.
2: Buenos días, Jonathan, bendiciones. Jonathan, no sé si podrá poner un poquito ahí de música electrónica ahí para el entreno de la mañana.
0: Ya, ya, ¿quién se lo está pidiendo?
2: Bendiciones.
0: Pura vida. Claro,
2: excelente música, pero si quiere un poquito de electrónica, si se puede.
0: Ya lo motivamos. Voy complaciendo ahí al amigo Moisés, que me pidió esto, La Ley, desde Chile, día cero.

0: saludo ahí a Alfonso reportando sintonía en Alajuela. Siempre en sintonía, dice ahí en carretera. Pura vida, buena vibra ahí para Alfonso. Saludos a mi amiga Norma. ¿Cómo está, Norma? Ah, está que donde dijeron música electrónica se activó, ¿verdad? Bueno, ¿qué les parece si le cambiamos un poquito la nota? Y vamos a ver si logro matar un pájaro con dos pájaros de una pedrada, como dice. Vamos a ver si la logro. Por ahí me están pidiendo una canción, pero por el otro lado me están pidiendo electrónica. Entonces vamos a ver si hacemos algo que tal vez logramos complacer a dos de una sola.
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0: Por ahí me pidieron un ladrillo más en la pared. Por ahí me pidieron música electrónica. Y vamos a ver si con esta versioncita le damos a los dos por lo menos gusto.

0: buena pieza. Lo bueno es que le cuadró a mi amigo Alex. Vamos allá hasta tus lugares, Alex. Saludos a mi amiga Ida ahí reportando sintonía desde la oficina. Qué manera, saludos hasta Pavas. Saludos a mi amigo Andrés. Bien sintonizado, Andrés, pura vida. Graving, ¿cómo estás, Graving?
1: Saludos, mi hermano Jonathan, saludos. Aquí una linda y hermosa Alajuela.
0: Ajá.
1: Un poquito nubladita. Porque ya empieza a calentar.
0: Qué aquí, bueno.
1: Alajuela.
0: Qué dicha.
1: Y... nada, un saludo para toda la familia de Onda Brava. Voy en busca del gallo pinto, papi.
0: Ahora qué sí, bueno, anda por
1: gallo
0: acá.
1: Gallo pinto con toda.
0: Qué rico.
1: Oh my God, size. Saludos, papi chulo.
0: Pura vida, qué bueno que anda por acá, por Costa Rica. Que disfrute bastante. Eduardo, ¿cómo estás, Eduardo?
2: Mi amiga Norma, ¿cómo estás?
3: Buenos días, Jonathan. Saludos. Gerardo Herrera, saludos. Primera vez que entro a la emisora, siempre la escucho. Manejando aquí camión.
0: Eso.
3: Conocido como Siete Machos.
0: ¿Siete Machos?
3: A ver si me puede complacer con Dios de Babilonia. Gracias.
0: Ahorita se la pongo, Siete Machos, pura vida, hermano.

0: Se llama Stars on 45, son las estrellas en 45. Global DJs con esta versión electrónica. Vamos a complacer a Siete Machos. Complacemos a Siete Machos. Qué buen apodo ese, ¿eh? Saludos a mi amigo Michael Vega, que ayer anduvo por acá, se dio la vuelta aquí. Él y Jimenita que andaban por acá visitando la radio, qué buena vibra, ¿eh? Saludote Michael, saludos a Jimena también. Saludos a mi amigo Piti, que ya está inyectado, excelente. Don Ronnie Chávez, que me dice Ronnie, le copio, Ronnie.
1: Buenos días, Jonathan, ¿qué tal? Ronnie Chávez aquí, saludando. Estuve ahí por fortuna, pero ya voy de regreso. Tengo que regresar allá a aquellas tierras kuwaitíes pronto. Aquí sintonizado con MyTuner Radio, voy para Cartago. Ahí por favor, si me puedes complacer con algo de Snap o de Black Box.
0: Claro.
1: Buena vida, saludos.
0: Buen viaje, Ronnie.

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0: El ritmo es un bailarín. Qué buena pieza esa. Me acuerdo cuando salió eso en los 90s. Y qué piezón. Bueno, fue uno de los grandes, grandes éxitos de Snap en aquella época. Mi amigo, Michael Vega, ¿qué me cuenta, mi hermano? ¿Cómo le fue?
1: Qué buen día, mi hermano Jonathan.
0: Saludos.
1: Saludos, mi hermano. Complázcame ahí con Perdiendo mi religión.
0: Losing My Religion, de R.E.M.
1: Gracias, bueno, mi hermano.
0: Hombre, pura vida. Vamos a ponerla por aquí de una vez en la fila. Don David Solís, saludos. ¿Qué me dice? Reportando desde Nicoya, aquí trabajando en una caja de cambio de un camión EXO. Eso, Davidcito, pura vida. Toñito Fernández, excelente día para usted, mi amigo, el caballero del aceite. Saludos a Marvin Telles, reportando sintonías. Y yo soy un Gasparín de Palmares de Alajuela. Un saludo a Esteban y Marcos, el matador. Saludos a Estevitan y ese matador ahí, pura vida. Saludos allá, hasta Palmares. Gracias por estar con nosotros. ¿Quién más? Torito, ¿qué me dice Torito? Mire, Torito, qué buen camión anda ahí, ¿eh? Saludos, Torito. Qué buen camión anda ese, Torito. ¿Qué transporta usted, Torito? Combustible. Salote grande, César Mena, ahí matizado en Taller Mena, en San Pablo Turruares. Gracias por la sintonía, Mena. Pura vida, vamos a ver de Motomán. Está bailando el Motomán. Gerardito Porras, desde La Uruca, allá bien sintonizado en el Taller de la Onda. Saludote grande para mi amigo Don Mariano, el hombre de la maquinaria. ¿Qué me dice, ah? Está en Limón, está de día libre, qué bueno. Soleado Limón, soleado el Caribe, qué bonito que amaneció, mi amigo. Excelente, excelente. Mi amigo Emilio, desde La Cruz, Guanacaste, Frontera Norte, también reportando sintonía. Muy bien. Vámonos con esto que me están pidiendo por ahí. Complaciendo allá hasta Tilarán.

Se lo lleva uno de regreso a la década de los 90 esa canción. Yo me siento en el cole con una camisilla franela, esperando ahí que sonara el timbre para entrar a clases. Don Cristian Sandoval, saludote grande y gracias por estar en sintonía. Sigo por acá complaciendo con esto que me piden allá desde el Caribe de Costa Rica. Saludos a todos los muchachones de Alpiste que andan ahí en carretera. Esto se llama Werewolf on Shaboom.

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Muy bien, vamos a seguir matizando buena música. Este señor Billy Idol se llama Hot in the City, calor en la ciudad. Ahorita empieza a hacer el calor por aquí en Iberia. Ya lo vi, sí, hoy va a estar bochornoso esto. Démele volumen, ya casi vinimos con el cassette de 90. Con esto vamos cerrando esta hora de programación.

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Aquí en la radio tengo unos cassettes nuevos, nuevos, nuevos, así en el empaque, sellados. El otro día vino un amigo oyente, Jeffrey, y estábamos viendo los cassettes, y estaba él viéndolos ahí, y dice, uy, madre, estos cassettes. Y estaba recordándose que eran cassettes comunes. Hay un TDK, que era, bueno, el común en todo lado. Hay uno, un Maxell por ahí también, y creo que hay otro TDK por ahí. Estábamos viendo lo de los cassettes y estábamos recordando el arte de grabar cassettes. Sí, porque el grabar cassette era un arte, era un arte. Grabar un buen cassette que le quedara bien grabado era un arte. No solo era tener un buen equipo para grabarlo, sino el gusto y la paciencia para grabarlo bien grabado. O sea, que las canciones le coincidieran, que no le quedaran cortadas al final, porque a veces le quedan pedacitos ahí. Mi alma, se me cortó la pieza, etcétera, ¿verdad? Y hoy quiero que recordemos todo lo que tenga que ver con cassettes. O sea, cuando yo digo cassette, ¿qué se le viene a la mente? Porque el cassette, bueno, eran tantas cosas. El cassette era para grabar. El cassette era el que tenía una canción que había grabado el radio buenísima. El cassette era aquel cassette que habías comprado original. El cassette era también, no sé, algo para vacilar, porque había gente que se grababa en cassette. Se grababan hablando y todo. Yo me acuerdo que mi mamá nos tenía a nosotros grabados en un cassette chiquitillos hablando. Interesante, porque tal vez esos cassettes ya se perdieron, pero hubiera sido muy interesante escuchar esas grabaciones ahora ya con tantos años después y escucharse uno de pequeño hablando, escuchar la voz de un niño que tal vez éramos nosotros hablando y cómo eran nuestras voces y todo. Muy interesante sería escuchar eso, ¿verdad? Yo me acuerdo que mi mamá nos grababa en un cassette a nosotros hablando, a mi hermano y a mí, yo creo, y no sé qué se habrá hecho eso, pero muy interesante, ¿verdad? Cuando pensamos en un cassette, ¿qué se nos viene a la mente? A mí se me viene toda mi adolescencia. Mi adolescencia giraba en torno a los cassettes, lo que grabando el cassette en la radio, ¿verdad? Ahí en la noche o en la tarde. Recuerdo claramente llegar a la pulpería, bajarme la bicicletilla, entrar y pedir un cassette, unos cassettes Sony que vendían en la pulpería, unos cassettes Sony que eran como azules, quitar el empaque e irme para donde un compañero de colegio a grabar cassettes, a copiar cassettes de otros cassettes que él había grabado en la radio, ¿verdad? Y a copiar piezas ahí. Y eso era, llegar donde otros amigos, donde mis amigos los gemelos, iba yo donde Cristian y también Mario y el otro gemelo, Carlos Luis, grandes amigos míos allá en San José de la Montaña, íbamos a grabar cassette ahí, a compartir música, donde otro amigo Alex, y yo donde Alex a grabar cassette también, y eso era, pero la fui llegar yo, más aquí traigo un cassette en blanco, ahí abrirlo, quitarlo, ponerlo y empezar a grabar cassette, y uno todo contento. Grabábamos mucha música de la radio, nos gustaba mucho la música mezclada y programas que salían de música mezclada y programas que estaba uno grabando y grabando y grabando y grabando y grabando y grabando, ¿verdad? Y era eso, no sé, era como poder retener un poquito de la música que nos hacía sentir lo que éramos o con lo que nos identificábamos, ¿verdad? Había música en específico que era la que nos identificaba en aquel momento de adolescencia que estábamos como creando nuestra personalidad, ¿verdad? Y eso era, un cassette en ese momento nos representaba, era un cassette que andábamos escuchando en el radio del carro. Yo me acuerdo que estaba yo en el colegio y yo todo orgulloso porque una vez yo llevé un cassette y el chofer del bus de los estudiantes puso el cassette a sonar en el bus. ¡Oh! Pues fuera, pero para mí, lo máximo, ¿verdad? Que pusieron un cassette, era un cassette de Technotronic, me acuerdo que lo habían puesto en el bus de los estudiantes ahí en San José de la Montaña. Ponían un bus específicamente para los estudiantes, porque como éramos muchos y íbamos para todos para el colegio de Barba. Entonces, me acuerdo que el famoso Carlos Chapa, el dueño de la empresa buses, era el que manejaba ese bus de estudiantes. Y él iba ahí y yo jodiendo, me sentaba adelante para que me pusiera el cassette. Y entonces un día, pues, me puso el cassette Carlos Chapa y yo feliz porque sonaba en el bus de los estudiantes. Ya hacía tan bárbaro. ¡Qué hijo de mi alma! ¡Qué tiempos, Dios mío!

Cuando yo digo cassette, ¿qué se le viene a la mente? El cassette era demasiado. Son demasiadas cosas que giran en torno a un cassette. La caja. Ahorita me mandó mi amigo Stanley una foto de unas cajas de cassette donde lo habían grabado y le habían puesto en máquina de escribir el nombre. Y había gente que le ponía con máquina a escribir el nombre de las canciones, así bien escritas, o con una letra bien bonita, todas las canciones escritas, las calcomanías que ponían en los cassettes con máquina de escribir. O sea, eso solo alguien muy pro lo hacía. Era un arte, de verdad, grabar un cassette. ¿Qué se le viene a la mente cuando yo digo cassettes? O sea, piensa en sus cassettes. Yo me acuerdo haber sacado la máquina de escribir de mi mamá y empezar a ponerle nombre a canciones. Era un arte acomodar ese papelito ahí y empezar a escribirle en una máquina de escribir los nombres de las canciones.

0: Oye, yo me acuerdo, yo escribiendo, poniéndole el nombre a las canciones con un cassette con la mejor letra posible y a un lapicero esos que manchaba. Y toda la mancha. ¡No! Tan bonito que lo había hecho todo y se manchó todo el papel del cassette. ¡Qué colerón, Dios mío! ¡Qué tuanis tiempos esos! Terminaron de grabar el cassette y le quedó a las piecitas esas para protegerlo de que lo fueran a sobreescribir, de que lo fueran a grabar encima. Pero yo no sé por qué siempre había algún bruto que de alguna manera le arruinaba a uno los cassettes, ¿eh? Nunca faltaba un radio de carro que fuera perfecto, ideal para arrollar cintas de cassette. Y no había radio de carro del que un cassette se salvara, de que se arrollara ahí y de ahí se rompía la cinta. Para sacarlo había que cortar la cinta, hasta que se ponía uno a llorar. Vamos al 15, mis amigos oyentes por acá, el 6053-1041. Hoy en este cassette de 90. 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Bueno, vamos a ver qué nos dicen nuestros amigos oyentes. Y del tema de hoy de los cassettes, vamos a ver, 6053-1041, vamos a ver qué me dice mi amigo Michael. Buenas, Michael.
1: Jonathan, tremendo recuerdo trajo usted, tremendo recuerdo. Yo inicié con una disco móvil en ese entonces y era cassette. Inicié con unas grabadoras. Y eso que uno tenía que marcar en el cassette a un lado ahí. Donde terminaba cada canción, con un lapicero usted le daba vueltas, ingeniársela para dejar a punto esa canción, de volver a trazar todo eso. Igual, uno trataba de grabar de las emisoras en aquel entonces, ya hay música nueva, lo más nuevo, y ya en eso ponía 103 o 127. O 104.1 Onda Brava. Tremendo recuerdo, mi hermano. Gracias.

0: Ok, vamos a ver qué más nos cuentan por acá. 6053-1041. Marquito Guerrero, ¿qué se le vino a la mente con lo de los cassettes?
1: Yo, muy buenos días aquí Guerrero, mi hermano, saludándote. Qué bueno y qué bonito este tema de los cassettes. Yo recuerdo mucho mi juventud grabando cassettes. Teníamos un grupo de amigos que no solamente grabábamos música, sino que inventábamos programas y hacíamos noticias y todas estas cosas y lo grabábamos.
0: Ajá.
1: ¿Cómo me gustaría tener un cassette de esos?
0: Eso es lo que yo pienso.
1: Los que grabábamos en los 90s, eso sí era un vacilón. Recuerdo también, bueno, mi paso por trabajando en discomóviles, entonces ahí uno le decía a los compañeros, a los DJs, que le ayudaran a uno ahí, grabame un casecillo ahí para ver en la choza. Entonces, sí, puras mezclas de canciones en cassette, y eso era el pegue en las fiestas.
0: Totalmente, eso era
1: aquí, nivel. Recordando con mi esposa también, cuando se le enredaba la cinta a uno y después como quedaba arrugado, usted venía a la canción y sonaba.
0: Sí.
1: Yo, si no, cuando le tenía que poner uno.
0: Sí, pedacitos
1: de papel. Ajá. Por la parte de abajo, donde tenía los seguritos.
0: Sí.
1: Para no grabar. Y ya uno para regrabarlo tenía que ponerle los pedacitos de papel, porque si no, entonces ya.
0: No podía.
1: Ya no se podía.
0: Sí.
1: ¿Qué recuerdos de los cassettes? Saludos, mi gente.
0: Muy interesante recordar eso, los cassettes, porque realmente los cassettes fueron parte de nuestra vida. Como personas de generación X, yo creo que los cassettes fueron algo que nos identificó, ¿cierto o no, Michael?
2: Buenos días, John, buenos días. Hijo de puña. Y John, a mí lo que me da es cólera.
0: ¿Por qué?
2: A mí me da un colerón, ahora que usted dice cassette, ¿no? Es que uno pasaba tratando de grabar su música, John. Y ahí siempre le ponía la emisora, siempre se la tiraba, o siempre a la mitad de la canción,
0: le
2: al
0: hablaba.
2: Principio o al final, ya había hablado el locutor, entonces uno no la podía grabar completa. A mí me da unos culerones, ¿no? Y cuando tenía uno una canción, va contento, ¡pum! Radio, pa. No, hombre, me da un culerón.
0: ¿Y usted sabe por qué hacían eso?
2: Ya tengo muchos cassettes, aquí están llenos de mojo y todo, y prácticamente ya eso no se usa ya, ¿verdad? Pero sí, muy buenos recuerdos. Yo tenía grabadoras de doble cassette, yo.
0: Ajá.
2: Y las ponía al frente para hacer anuncios y todo, y para hacer mi radio. Te había contado en otra ocasión.
0: Sí.
2: Pero qué tema más bonito. Me acuerdo, John, del cassette, el Max Gris Metálico. Sonaba riquísimo, riquísimo. Pero qué buenos recuerdos, John. Bueno, un saludo ahí para todos los radioescuchas y para mi hermano Sergio Villachique y Marito. Un abrazo, bendiciones para todos, John.
0: Pura vida. Bueno, por aquí me ponen que todavía existen los radios de cassette. Sí, todavía existen. De hecho, todavía algunos carros andan radios de cassette, o también se venden equipos que reproducen cassette, equipos de sonido básico, ¿verdad? Ahí el amigo me manda fotografía donde tiene un radio con casetera. Saludos a Alan Fernández desde el aeropuerto Juan Santa María. Ahí está escuchándome en un radio que tiene cassette, ¿ah? Para que vea, ¿ah? Ahí está Onda Brava 104.1, ahí desde Juan Santa María nos está escuchando el buen amigo Alan Fernández, y todavía tiene cassette, ¿verdad? Vamos a ver qué me dice mi amigo Efren, el hombre de los jugos.
3: Don Puravia, mae, qué recuerdo, ¿sabes? De eso que tal vez se le daba uno y se alineaban todas las estrellas y agarraba usted el principio de una canción, que era que uno quería grabar, pero no era muy frecuente que la montaran en radio, ¿ah? Y usted empezaba bien, sí, se movió un pronto, se le soltaban el jingle de la emisora. Y hasta ahí. Ya, que se termine de grabar y que salga lo que haya salido. Pero después está uno escuchando eso en el carro o con el grupo de amigos o algo así, más, y salía ahí, qué sé yo. En el caso de nosotros, que somos de la zona norte, San Carlos, La Fortuna, y no sé, que aeropuerto, Metrópolis Norte o Radio San Carlos o una vaina así, o ya cuando agarraste las emisoras del Valle Central, pero siempre, por lo general sucedía esa vara.
0: Sí, ¿y saben por qué las emisoras le ponían el sello a las canciones así, como así,
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0: Eso era porque en aquel tiempo la música costaba muchísimo conseguirla, ¿verdad? Entonces, para evitar que les copiaran la música, otras emisoras o las discomóviles, etcétera, ellos hacían eso, ¿verdad? Como para identificar, poner el sello, esto pertenece a tal emisora, ¿verdad? Eso era la razón por la que se ponían los sellos, así hay que...
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0: Y que el locutor hablara, pues en ese momento, pues era normal, como nosotros que hablamos, pero ahora nadie se estresa porque al fin de cuentas no están grabando las canciones. Pero en aquel tiempo uno quería grabar las canciones porque si no, era muy difícil conseguirlas.

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0: Esa fue una canción que yo quería grabar en un cassette. Se llama If You Could See Me Now. Ellos son Devon Square. Mucha gente creía que era Fleetwood Mac, pero no. No. Ellos son Devon Square. Piezón. Un piezón. Yo me acuerdo, la ponían en Radio 1. Qué buena pieza, decía yo. Qué buena pieza. Estamos recordando los cassettes hoy por acá en el cassette de 90. Amantes de las motos. Cuando uno le cuadra todo eso del enduro y el motocross y todo eso, ¿verdad? Qué tuanis, ¿verdad? Cuando uno está ahí con la emoción, dice, mae, es que este fin de semana vamos a ir a endurear, mae. Y uno está ahí preparando la moto, revisando las llantas, los frenos, la cadena y las calcomanías. Todas raspadas, todas feas, decoloradas. 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Mae, la cambió, ¿no? 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Vamos a ver qué me dicen de los recuerdos de los cassettes. Tengo bastantes mensajes hoy por acá. Vamos a ver qué me dice mi amigo Stanley, que lo vi ahí con una colección de cassettes.
1: Yoda, ¿qué dice? Oiga, en efecto, grabar cassettes era una tarea artesanal.
0: Totalmente.
1: Porque primero que todo había que conseguir la música que al gusto de uno no siempre se podía conseguir, ¿verdad? Sacarla de la radio era muy difícil, sí. Había que grabarla en horas de la madrugada, tal vez, o alguna emisora que no pusieran el sello. Y después de eso, hacer una recopilación de todas esas canciones. Ay, huepuchica, había que sacar su buen tiempo.
0: Sí.
1: No todo el mundo tenía un deck, ¿verdad? Con doble casetera para poder copiar.
0: Sí.
1: Y después de eso, hacerlo ya profesional, ¿verdad? Lo que llamábamos nosotros profesional, ponerle los nombres de las canciones o los cantantes atrás, fue puchica, eso era,
0: sí.
1: Era un tema, pero sí, ya eso era para nivel pro definitivamente.
0: De horas.
1: Yo, en esa colección que usted ve ahí, viera lo que costó hacerla, fueron años y años de recopilar música y de conseguirla y de hecho, usted ve que está ahí, yo no tengo cómo escucharla, pero ahí está intacta. Podrá tener, no sé, unos 40 años quizás.
0: Wow, imagínese, ahí tiene una colección de cassette muy bonita, todo escrito así, con máquina de escribir y todo. Era cosa que duraba uno horas. A veces el hecho de grabar una canción había que grabarla en tiempo real. Luego usted llega, pega una llave y empieza a copiar canciones rapidísimo, ¿verdad? En ese tiempo no, había que escucharla, ponerla, grabarla. Si quedaba bien grabada, escuchar, que si no había que volver a grabar. No, eso era un arte. Y cuando se usaba un deck profesional, tenía un nivel para grabar el volumen y todo eso. Sí, había que medir el volumen antes y que terminaran bien las canciones y todo, que no le quedaran cortas. No, calcular el tiempo, ¿verdad? ¿Cuánto duraba cada canción? Y el cassette era de 60, entonces 30 minutos por lado, calcular que más o menos estas canciones llegaran a los 30 minutos, no, todo era un arte, ¿cierto o no? Reyes, ¿qué me dice usted? ¿Qué opina usted?
2: Hola, buenos días, Jonathan. Bueno, saludos, mi hermano. Qué agradables recuerdos su tema de hoy. Recuerdo emocionadamente grabando cassettes, que todavía conservo algunos y los escucho a veces en mi radiograbadora. escuchar y grabar en programas de emisoras ya desaparecidas como 103, la Radio Joven en aquellos tiempos.
0: Ajá.
2: Y también Radio 1, eran de mis emisoras favoritas. Y grabando ahí, pidiéndole uno a, orando, pidiéndole a Dios que el locutor no saliera a media canción o al final, hablando, y uno con la perillita de pause en el dedo de una vez esperando, sí, el fin de la canción para cortar justo en el momento exacto. Saludos a los radioescuchas, excelente tema.
0: Algo de lo interesante es que ahorita todos estábamos como con la angustia que no saliera el sello de la emisora, que no saliera el anuncio, que no saliera el locutor hablando. Y ahora imagínense qué valor tendría haberlo grabado completo, haber grabado el locutor, tal vez que ya no existe, tal vez ya no está en este plano terrenal, tal vez haber grabado esos anuncios de cosas que en aquel tiempo dices, vea qué barato que era, mira ese producto, ya no existe, etcétera, etcétera. Haber tenido las identificaciones de las radios y todas esas emisoras que salieron del aire hace años, ¿verdad? Y qué increíble sería poder escucharlo, que alguien lo haya grabado completo. Dice, yo empezaba a grabar ahí lo que anuncios y todo, parejo lo grababa. Imagínense, qué tuani sería. ¿Usted qué opina, Miguelito, del tema de hoy?
3: Buen día, en Onda Brava Radio, John, pura vida desde Brasil, con sol en una playa muy bonita aquí. Y los cassettes, bueno, para hacer un pequeño resumen, el primer cassette que recuerdo así es el Out of Time de R.E.M., que fue un regalo de mi primer novia y que también tenía una dedicatoria adentro, un te amo que siempre recordaré. Otro cassette fue cuando hicimos un programa especial de radio para la clase de música en el colegio con mi amigo de toda la vida, Sebastián, donde netamente era una especie de cassette de 90, pero haciendo brincaderas y chiles sobre las compañeras, los compañeros, entrevistas y demás. Recuerdo que sacamos 10 de calificación y fue maravilloso porque después replicamos el programa un par de veces. Otro cassette que recuerdo es aquella situación que nos aconteció también con Sebastián al comprar el cassette de Dynamo de Soda Stereo, que al escucharlo nos sonó de una manera lejana, rara, distinta a Soda Stereo, pero a los 5 días otro compañero compró el CD Dynamo y ahí escuchamos esas guitarras sampleadas maravillosas hechas por Gustavo Cerati y encontramos que, por lo menos en ese caso, había una diferencia entre el cassette y el CD. Y por último, aquel cassette que hice con canciones escogidas por mí, muy, muy escogidas por mí, para también mi primer novia Valeria. Todas las canciones que a ella les gustaba, desde Enigma a Andrés Calamaro, desde Aja a Depeche Mode. Gracias por esta chance de hablar de los cassettes, que son el leitmotiv de nuestro programa, el cassette 90. Tal vez el mejor programa de radio del planeta. Pura vida.
0: Muchas gracias, hermano. Tal vez no el mejor, pero si a ustedes les gusta, ya es el mejor. Vámonos con esto, Heavy Day and the Boys. Me acuerdo, yo lo tenía grabado en un cassette. Era un cassette mezclado. Después de esto venían mezclando Believe the Hype. Qué buenos recuerdos.

0: Eran canciones que usted llegaba. Quiero la canción de New Chus. No venía, esa canción no venía. No conseguía uno el disco, no conseguía el cassette. Solo la ponían en la radio y uno la quería grabar. La quería grabar, ¿verdad? Había mucha música que tal vez no estaba en los discos, no eran canciones que llegaban más que todos los sencillos, no eran los álbumes completos, ¿verdad? 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Ok, bueno, vamos a ver. 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Vamos a ver, hablando de los cassettes, ¿qué me dicen de los cassettes? ¿Qué se les viene a la memoria con los cassettes, mi amigo Robert?
1: Buenos días. Oiga, así, galán nivel 10, grabar un cassette de puras canciones románticas y regalárselo a una abuela. Eso era
0: lo máximo.
1: Si usted grabó el cassette, usted escogió las canciones, usted hizo la compilación. Y llegó y se lo regaló a la chiquilla y le dice, aquí le grabé, esto es para usted.
0: ¡Ay papá!
1: Galán nivel 10, así, con 5 estrellas.
0: Sí, sí.
1: Más ahorita me estaba acordando, bueno, como he contado en otras ocasiones, cuando yo era un adolescente, me llevaron a vivir al Valle de la Estrella, allá en Limón. Y en ese tiempo ahí no entraba...
0: Nada,
1: no entraban... No entraba radio, no entraba tele, ahí no había señales de nada. Entonces había que jugársela puro cassette. Y había que comprar cassettes ya grabados para jugársela puro cassette. O sea, eso era lo que tocaba, había que jugársela puro cassette. Entonces, en mi casa había una torre como, no sé, como con 50 cassettes de todo. Entre mi papá y yo fuimos formando ahí una
0: galeta.
1: Caseteca que ahí había todavía cumbia, había boleros, había salsa, había merengue, había reggae, había rock, había de todo, ¿verdad? Oye, era con lo que había que jugársela, no quedaba de otra. Y mi hermano, mi papá venía a San José todos los domingos, mi papá venía domingo y se

0: Me volvía para el Valle de la Estrella el martes, los martes. Y mi hermano, que había quedado acá en San José viviendo, los sábados me grababa las 30 poderosas.
1: De radio.
0: No grababa el programa completo, sino que él me grababa las canciones de las 30 poderosas.
1: Ajá.
0: Y entonces el martes mi papá llegaba con el cassette. Cuando mi papá llegaba, me llevaba el cassette en el que mi hermano me había grabado las canciones que iban entrando nuevas a la lista.
1: Ajá.
0: Y porque ya las íbamos sacando, ¿verdad? Lo que ya él me había grabado no me lo regrababa, sino que lo que iba entrando nuevo en la lista me lo iba pasando.
1: Lo nuevo.
0: Y me grababa el resumen al final de la lista de cómo había quedado todas las posiciones de las 30 poderosas, que era el desfile de éxitos, el hit parade de la poderosa Radio 1, el corazón de la sangre joven. Así está la cosa, qué buen recuerdo, pura vida, buen día, que Dios bendiga a todos y feliz fin de semana, y compren los numeritos para ir al concierto, compren numeritos para ir al concierto. Es más, si no quiere ir al concierto porque no le gusta Molotov y no le gusta los Cadillacs, o porque, bueno, no sé si va a venir Vicentico con los Cadillacs o no.
1: Sí, entonces, viene.
0: No, yo no quiero
1: se
0: ir
1: viene.
0: De semana, viene.
1: No,
0: de
1: se semana viene.
0: Que me gusta ver. No importa. Si usted tiene dos rojitos, tres rojitos con los que le puede ayudar a Jonathan a reparar la avería que tiene la emisora para que podamos seguir disfrutando de todo esto tan lindo, contribuya.
1: No, hombre, buena nota.
0: Pásele dos, tres rojitos a Jonathan ahí, mándele un mensajito y dice, madre, vea, yo no le voy a comprar un número porque no. Sí, porque esos madres no me gustan. ¿Para qué voy a comprar entradas de un concierto que no me gusta? Hombre, le puedo regalar un par de rojitos, le puedo dar tres rojitos para que se ayude ahí con la reparación. Así que hagamos una onda bravatón para reparar ahí el tema y poder seguir disfrutando de esto que tanto nos gusta y que tanto nos alegra, que nos activa la memoria y pues somos de los mismos, entonces podemos ayudar a John.
1: No, hombre, pura vida.
0: Ahora
1: muchas
0: sí,
1: gracias.
0: Feliz fin de semana para todos, pura vida.
1: Muchas gracias, mi amigazo, pura vida. Sí, no, pues los que quieren ir al concierto, sí viene Vicentico, de hecho por ahí tengo un video, lo hemos compartido en la página de la radio y todo, donde Vicentico está invitando a toda la gente a ir al concierto y van a estar ahí con los mexicanos de Molotov. Y pues el valor del número es 5,000 colones, son entradas dobles, VIP, y son tres premios, primero, segundo y tercer lugar. Para los que quieran participar de la rifa, pues nada más me ponen un mensaje aquí y ya, y nos apoyan a arreglar esa avería. Don Roberto Lara dice, qué famosos cassettes, dice, todavía tengo guardados los que grabé, pero se me perdió uno que me mandaron los compas del barrio tomando unas birras como si yo estuviera ahí. Oiga, le mandaron un cassette, ellos... como tomándose unas birras como si él estuviera ahí. Dice, cómo me reí cuando lo escuché acá en los Estados Unidos allá en el 1992. O sea, no habían WhatsApp, no había nada de eso. Ellos grabaron un cassette, simularon que él estaba ahí, estaban conversando, estaban tomándose unas birras, grabaron todo y se lo mandaron. Imagino que debió haber sido increíble escuchar eso, Roberto. Debió haber sido increíble sentirlos tan cerca, ¿verdad? Qué maravilla, ¿verdad? Qué maravilla. Matute sin gas, hermano.
2: Buenos días, Jonathan y gente onda brava. Los cassettes. ¿Qué le puedo acordarme yo de los cassettes? Nada más tengo un buen recuerdo de colegio. Cuando teníamos una compañera, llegó una compañerita que era casi ciega.
1: Ajá.
2: Entonces ella jalaba la grabadora y nosotros le grabábamos todas las lecciones. Le grabábamos todas las lecciones y llegaba y... y entonces nosotros le grabábamos, el profesor hablaba y ella grababa, nosotros grabábamos y ella ponía la grabadora. Y entre todos le comprábamos las baterías para, mientras tanto, para que se la jugara. Ya después ya pegamos corriente con una extensión y ya, y el profe nos dejaba. Pero no era tanto la grabarle las lecciones, sino después cuando teníamos que estudiar, todos íbamos a estudiar donde Emilia.
1: Tenía todo grabado.
2: Escuchar el cassette grabado de español, de matemáticas y todo, era una ventaja.
1: Claro.
2: Ayudar a Emilia para que estudiara, ella estudiaba y sacaba buenas notas y nosotros también estudiamos escuchando lo del profesor ahí. Y lo mejor de todo era cuando queríamos hacer un bailongo. Emilia, préstenos la grabadora y vamos al baile.
1: Qué bonita historia.
2: Esa es la historia de los cassettes. Nosotros poníamos el cassette Videli, ¿verdad? Al bailongo y Emilia nos prestaba la grabadora. Pero ya,
1: qué bonita
2: sí,
1: historia.
2: Es el recuerdo que tengo de los cassettes. Jonathan Matute sin gas. A todo gas, hoy me encuentro en el cuarto de Alajuela. Antes era de Grecia y ahora es de Alajuela. Pura vida, gente. ¿De dónde hablaba? Saludos a la gente ahí de Onda Brava Sin Fronteras y amigos de Onda Brava. Siempre somos de los mismos.
1: Así pura es. Vida. Qué linda historia. Gracias por contar eso. Son las historias maravillosas que aparecen en el cassette de 90. Buena nota para los que le ayudaban. Y oye, qué buen toque para estudiar.

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0: Una de esas canciones que muchos querían tener y pues no la iban a conseguir, solo en la radio sonaba y más de uno el que la consiguió la tenía grabada en un cassette. No estamos hablando de eso, grabar cassette, el arte de grabar cassette. 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Muy bien, bueno, vamos a seguir escuchando las historias de grabar cassettes. Vamos a ver qué me dice mi amigo Cristian Sandoval. Cristian, le copio.
1: Qué lindos los recuerdos, Jonah. Bendiciones, feliz día para todos. Espero que la pasen muy bien. Qué lindo esos recuerdos, de veras. Eso que decía el compañero y que estaba uno como esperando que no pusieran el sello. Y como dice usted, hoy sería tan valioso. Yo por ahí, porque muchas veces uno grababa y ya no le daba la paciencia, entonces lo dejaba grabando. Y a veces a lo último tiraban el sello o al principio, o cortaban la canción con un anuncio o alguna cosa. Y por ahí en la casa de mi mamá, por ahí quedaban unos cassettes viejos, donde yo me acuerdo que ya muchas veces ya yo grababa así por encima y la canción completa o un rato, dejaba grabando un rato de algo. Y entonces pero el cassette a veces tenía el problema de que se le dañaba la cinta como un poco rápido. Me acuerdo que un vecino que vivía en los Estados Unidos, ellos iban y venían frecuentemente en el año y eran vecinos de la casa, así pegando a la casa mía, y eran contemporáneos míos, es Jesse, que seguramente ahorita está en los Estados Unidos, ya está grande ya Jesse. Y me acuerdo que Jesse venía con una grabadora, aquellos años trajo una grabadora que era la sensación, era una Lasonic. Una Lasonic gigante. Sí.
0: Eso era el top de la fresada.
1: Descomunal, una grabadora.
0: Las trancetas.
1: Y eso sonaba que era. Y me acuerdo que andaba con una música muy diferente. Era una banda que yo no conocía y me enamoré del sonido de esa banda. Y era la gente de Striper. Y tanto que en la siguiente vuelta que él vino a los Estados Unidos para acá, me trajo un cassette original de Striper nuevo en paquete.
0: Oiga.
1: Y cuando eso venían los famosos cassettes de cinta de cromo que llamaban, y así venía, y era un sonido totalmente diferente.
0: Ah, sí,
1: era más profundo, los bajos eran golpeaban riquísimo. Bueno,
0: eso era otra cosa. Oye, qué manera, Cristian, ¿no? Sí, de verdad, el cassette cromado era otra cosa, ¿verdad? Vamos a ver qué más me dice mi amigo Cartaguito. Buenas.
2: Buenos días, Jonathan Mario Cervantes. Mi hermano, qué lindo recordar esos tiempos cuando uno grababa esos cassettes, los TDK de 90. Qué cosa, ponía uno con las dos teclas de la grabadora cuando empezaba la canción y uno le daba para grabar. Y de pronto decían, disco estudio 89, y ya le echaban a perder la canción, pero qué cosa más linda. Bueno, a mí me encantaba, yo era fiebre para grabar todos los clásicos que a mí me encantaban. Ahí vivía pegado a la grabadora grabando buenos cassettes. Tuve unos Maxwell, pero no, la calidad no, nada que ver, nunca me gustó. Me gustaban más los TDK.
0: Bueno, cada quien tenía sus marcas, ¿no? Que les gustaban. A mí el TDK era bueno, Maxell me gustaba también el Fuji. Sony no me convencía tanto. A mí Sony no me convenció nunca, la verdad. César.
3: Saludos, Jonathan y amigos de Onda Brava. César Segura desde el Coyol de Alajuela. Cassettes. Creo que fue algo de propio de nuestra infancia o de los que lo vivimos. En mi caso, con mi hermano, recuerdo que jugábamos de que estábamos en una emisora y que éramos un tipo de periodista y yo le hacía entrevistas y dábamos noticias y quedaba grabada en el cassette,
0: sí.
3: Y luego lo escuchábamos. Igual yo tenía una galetica ahí pequeña con cassettes con mi música y cuando dizque nos reuníamos, amiguillos de la escuela... Y yo ponía a sonar ahí en un equipillo que tenía papi, que tenía dos caseteras, entonces podía aprovechar y mientras un cassette sonaba, buscaba en el otro y ahí iba brincando de cassette en cassette y siempre tenía la musiquilla ahí. Entonces fue una época muy bonita. No entiendo en qué momento desapareció, pero bueno, parte de... gracias por el recuerdos como siempre, John, y decirle a todos de que colaboremos con el tema de los numeritos, nos guste o no, vayamos a ir o no, pero hey, es para ayudar a la radio y de y continuar, una forma de agradecer esta labor social que hacen estos
0: muchas gracias
3: todos los días, inyectándonos positivismo a todos.
0: Muchas gracias, César, pura vida. Bueno, vamos a seguir con música. Vámonos con Roxette, se llama The Look. Otra de las que más de uno la grabó en un cassette. Madre, la agarré completa. Estaba en la madrugada, 3 de la mañana, la tiraron completa, sin sello. Llegaba rajando al colegio y dice, madre, la agarré completa.

0: Yo me acuerdo que yo estaba en Pérez Zeledón la primera vez que escuché esa canción de Roxette. Y yo, qué buena pieza. Estaba de moda. Y de hecho, en Pérez Zeledón la escuchaba en una emisora que era de Panamá. Yo creo que se llamaba Omega o algo así, que pegaba muy bien ahí en Pérez Zeledón. Y ahí ponían esa pieza. Y yo, qué buena pieza. Oyéndola yo allá en año 88, más o menos, me acuerdo. Ah, qué recuerdazos. Cassette, estamos hablando de los cassettes hoy y muchos mensajes. Mi amiga Denia Rodríguez, saludos allá hasta New Jersey. Mi amigo Muri, saludos a Graving, saludos a don Rodolfo Carballo, saludos David Solís. Vamos a ver qué dice mi amiga Denia. Denia, ¿usted qué se acuerda de los cassettes?
1: Buenos días. Cassette, me llega a la memoria el día que gané una rifa en Radio 1, que hacía una rifa de los que lo escuchaban y podía llevar, usted mandaba por una carta las 10 canciones que más le gustaba cuando eso trabajaba en una fábrica yo. Entonces ya me gané la rifa, me invitaron a Radio 1. Nunca había andado por San José, fui a San José sola. Encontré la emisora y lo primero que me dijeron, tráigase un cassette para que grabe todo, y grabe sus canciones y grabe usted hablando.
0: Oiga.
1: Y entraba uno a la emisora, dejaba el cassette, y me acuerdo que estaba la secretaria, dejaba el cassette y ella lo ponía en alguna grabadora, seguro. Y entramos a la emisora y ese día fue muy bonito. Me acuerdo una de las canciones, la lista siempre era de inglés, ¿verdad? Lógico, una de YouTube, One Love. Y eso es el recuerdo más lindo que usted puede escuchar. Estoy tratando de buscar ese cassette, no lo encuentro.
0: No, se perdió.
1: Si no, mi mamá me lo botó. Y otro de ese cassette, sí, lógicamente uno escuchaba emisoras. Y decía, uy, que no hable.
0: que no hablen. Bueno, ahora yo creo que hubiera sido lindo tenerlos grabados, ¿verdad? Vamos a ver qué me dice Graving. ¿Cómo estás, Graving?
2: Jonathan, buenos días, Graving de Santa Bárbara, Heredia. El recuerdo que tengo yo de hace años es que mi hermano tenía una radiograbadora de un parlante, recuerdo, y una casetera, obviamente. Y él me mandaba a grabar los programas que habían bonitos en aquel entonces. Me dice, a las 7 de la noche hay un tal programa y yo faltando 5 ya estaba pegado a la radio grabadora
0: para grabarlo,
2: conectado con la chunchilla para grabarlo. También me mandaba de vez en cuando a grabar música y las canciones bonitas que a uno le gustan, y salía alguien hablando y yo, qué hijo de puña, se echó a perder la canción. Y así sucesivamente pasamos a la moda de la prácticamente la radiograbadora de dos parlantes con dos caseteras, y aquello era un lujo en aquel entonces.
0: Ah, sí.
2: Aquello era una delicia para grabar música y todo, y a dos casetes. Y era algo bonito, esa experiencia de que estaba usted grabando y diga usted que no me saque el comercial.
0: Era una adrenalina. Si
2: no, fatal, ¿verdad? Quedaba todo grabado eso. Qué buenos recuerdos, Jonathan, qué buenos recuerdos. La verdad que
3: es devolverse hacia aquí, la verdad.
0: Sí, muy buenos recuerdos, la verdad que sí, como dice nuestro querido amigo, ¿verdad? Era una época donde realmente había una adrenalina a la hora de conseguir música. Vamos a ver qué más me dice, porque me estoy quedando sin tiempo y un montón de mensajes. Por acá tengo a don Alex, allá desde San Carlos, dice, usted que es un hombre radio, le quiero preguntar, ¿cómo antes los artistas subsistían por la venta de cassette y discos? La piratería estaba comenzando a dar sus primeros pasos. El sello o la hablada del locutor prevenía provenía de alguna orden de las disqueras. Pues realmente no. El sello era como algo de las emisoras, simplemente por evitar que las discomóviles o otras emisoras de radio les copiaran la música. La piratería en ese tiempo existía, claro que sí, que copiaban los cassettes, copiaban los discos y todo, pero en aquel momento la gente sí compraba la música. O sea, las ventas de discos eran por todo lado. O sea, salía una canción y usted iba y la compraba los discos, usted tenía los discos originales. Pues la piratería siempre ha existido, pero yo creo que en aquel tiempo que la gente grabara las canciones de radio jamás iba a comparar a tener el cassette original, y quienes lo tuvieron saben de que el sonido era diferente, y además de que traía el valor agregado, que traía las letras de las canciones y otro montón de cosas que le daban pues más feeling, ¿verdad? Y más si era tu artista favorito, ¿verdad? Así como la gente pues ahora invierte por ir a un concierto, ver un artista en aquel tiempo, pues realmente tener el cassette original o el disco original era algo de mucho valor, ¿verdad? Y yo creo que ahora algunos jóvenes lo están, se están dando cuenta de eso porque está volviendo el CD, los acetatos habían regresado y ahora está volviendo el CD y muchos jóvenes están descubriendo el valor de tener su propia música. Don Marco Ruiz, cuénteme.
4: Hola, hola, muy buenos días. Saludos, Jonathan. Bueno, a mí me gustaban mucho unos cassettes que eran marca SKC.
0: Ah, yo
4: eran transparentes,
0: ¿sí?
4: Muy llamativos, pero tal vez no eran los mejores para grabar. Pero sí me llamaba mucho la atención
0: diseño,
4: porque eran transparentes y tenían como colores muy vibrantes. Me llamaba mucho la atención. Y luego, bueno, sí, yo sí era muy fan de escuchar el American Top 40. Creo que lo pasaban en Radio Sistema Universal y había veces que no podía estar, creo que eso lo daban los sábados o domingos, ya no me recuerdo, no podía escucharlo todo, entonces lo dejaba grabando y a mí sí me gustaba llevar como un cuaderno apuntando todas las semanas cuál era el top 10 de las canciones que
0: oiga,
4: sonaban en Billboard.
0: Ajá.
4: Entonces ese era mi hobby durante mucho tiempo. Por ahí tengo un cuaderno ahí con todas las listas apuntadas de con Radio 1, que también hacían
0: las 30 poderosas.
4: Para fin de año hacían como una lista de las mejores canciones que más sonaban.
0: Cierto.
4: Pero sí, era muy interesante con los cassettes.
5: Ma, yo recuerdo que tengo un Jonathan, es de allá en los años 91, 92, hasta el 95. Ma, que trabajaban ahí, como el ma, los. ¿Cómo se llaman los cassettes, ma? Como aprendí a poner música, a mezclar, ma. Entonces vendía, a grababa, ma, los días que iba a practicar, entonces ya grababa cassette y madre me iba y los vendía a 2500 el cassette.
0: Oiga,
5: con la mezcla, madre.
0: Oiga,
5: el cassette de 90. Imagínese usted, en aquellos años, madre, buena música grabé y buena plata me gané también.
0: Eso era plata
5: del sueldo de poner música.
0: Claro, muchos DJs aprovechaban para grabar cassette y venderlos, ¿verdad? Lógicamente. Graving, ¿usted qué recuerda los cassettes?
6: Buenos días, Jonathan, buenos días. Saludos para toda la familia Onda Brava. Jonathan, es sencillo, así, en dos letras, en dos palabras, mejor dicho. El que no rebobinó un cassette con un lapicero Bic, con la tapa del lapicero Bic, no es ochentero, así es sencillo.
0: Para ahorrar batería era eso.
6: Eso es así de sencillo. Saludos, mi hermano.
0: Eso era para ahorrar baterías del Walkman, ¿eh? Porque no había otra razón para hacerlo, ¿verdad? Era para ahorrarle las baterías al Walkman y por lo menos le rindiera por oír dos canciones más en lugar de estar rebobinando cassettes, ¿verdad? Me voy, me quedé sin tiempo gracias a nuestros amigos de Autos Premium del Este. 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Me voy con Quarter Flash, Heart in My Heart. Chao, chao.

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La magia del old school aún vive. Verídico. Qué bueno este CD con el que iniciamos unas versiones diferentes de clásicos del pop rock en español. Para iniciar esta sesión viernes de la cultura retro de Costa Rica, música de Transeta, cultura 100% retro. Soy Carlos Piedra y desde los estudios de Onda Brava Radio sale la señal motivadora para un montón de gente que, oiga, no me alcanzaría ponerme a saludar aquí los que religiosamente están conectados a las 10:30 para escuchar este espacio. Muchísimas gracias. Saludos a Raúl. ¿Qué, Raúl? Raúl está así. Está Charlie, la llave de video, la llave de audio, me pone nombre. Yo quiero las dos. Le digo, bueno, Raúl, cuando usted lo decida, me escribe al 84707921 y procedemos. Ya le di la explicación de cómo viene toda esa descarga y pólvora retro. Una de audio y una de video. Para que usted quede forrado o forrada para ahí. Paseos, fiestas de diciembre, escuchar en el carro, voy para la piscina, llevo un musicón, eso sí, cuídela, porque eso encuentra novio o novia rapidito. Ok, ¿recuerda aquella emisora que decía Sabrosa? ¿Sí se acuerda? Bueno, la emisora era del corte latino 100%, pero existe un programa producido por el que en paz descanse el señor Mario McGregor, que se llamaba Pólvora Musical del Caribe. Nosotros tuvimos acceso a cada uno de esos temas reggae del old school y obviamente tenemos que mezclarlos para que usted los escuche y recuerde un espacio inolvidable. Oiga, ese compañero conseguía buen reggae, obviamente por sus contactos allá en la zona del Atlántico, pero bueno, gracias a Dios podemos conseguirlos y mezclarlos para que usted los disfrute. Obviamente, obvio, se incluye en nuestra colección de llave maya. Oiga, pégueme un cuernofonazo y me dice, Charlie, complázcame con esto, Charlie, salúdeme, o Charlie, hable.

Todos estos mixes los puedes tener. Ponle un mensaje a Carlos Piedra para que te los envíen en una llave maya. Anota el número 8470-7921.

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Es hora de bailar Sandy Papo Meren House al estilo música de transeta. Oiga, ¿está motivado? ¿Está motivada? Buena descarga de fin de semana para que usted vaya agarrando el carril de weekend con nosotros acá en música de transeta. Variadito, ¿ah? Variadito. Yo quiero cerrar hoy con fuerza. Hoy vamos a cerrar con unos beats de esos poderosos del High Energy. Por supuesto, lo que viene y todo lo que ha escuchado usted está en la colección. Amigos, gracias. De verdad, de corazón, muchas, muchas gracias. Cada semana, cada día que pasa, pues este programa ya reúne a más gente. Más gente me escribe, más gente, Charlie, esto, preguntando por la colección, pidiendo canciones. Otros me ponen, Charlie, qué bárbaro, qué mix, mae, qué inyección. Otros, mae, estoy derretido aquí con No Lloro, pero me acuerdo. Todo eso es motivación pura para mí, de verdad. Por eso, esta colección va tan grande, por 397, ya casi vamos a cerrar los 400 sets. Créanme que eso es un montón de música variada. Y pues, yay, pues los hago para que ustedes pasen motivados toda la semana. Ok, de nuevo, las gracias. Recalco también que la llave viene acompañada de una calcomanía con el logo de Onda Brava Radio y otra calcomanía con el logo de Música de Transeta. 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Oiga, y lo motiva, Así que, gracias, Don Franklin, gracias. Y a todos los que han adquirido nuestra colección, día a día les repito, gracias por el apoyo que nos brindan. Eso para nosotros es el incentivo para seguir adelante en este espacio que esperemos dure muchos años más. Dios primero, así sea. Chau, chau, chau, chau.

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9: Bueno amigos, yo creo que había llegado el momento de hacer algo como esto. Si hay una canción que podía definir este momento, es esta. Por todos vosotros, L'Hombre en París.

Y aunque esta versión pertenece al disco en directo que se llama Tren de Largo Recorrido, que es publicado en el año 92, a pesar de que se graba en el 91 en La Coruña, España, la versión original del Hombre Lobo en París es del año 84. Entonces clasifica para 80s. Y hoy es viernes de 80s. Qué placer saludarlos. ¿Cómo les va? Checo por acá con más de En Otro Prisma. Hoy, viernes de 80s. O sea, la música que va a sonar es de los 80s y son bandas de rock en español. Recuerden que estamos variando constantemente, que a veces hacemos solo pop, a veces metemos pop y rock, a veces hacemos diferentes dinámicas, pero hoy vamos a ir con rock en español de los 80s. 6053-1041 es nuestro contacto acá en Onda Brava y yo soy Checo Araña. La Unión todavía existe, solamente que ahora está a cargo de Luis, que es el guitarrista original y pues ahora cantante y tiene su nueva banda. Y a Rafa Sánchez, que era el vocalista pues de siempre, que conocimos y que escuchamos aquí, no está, se separó hace unos años. Iba a venir la Unión de Luis y también Rafa a nuestro país, por aparte, al final no vino ninguno de los dos. Se habló de un festival en el 2023 con Miguel Mateos, con Aterciopelados, La Unión, y al final nada de nada. Pero así es esto, ¿verdad? A veces tiran humo, como dicen, para que muchos se ilusionen y nada que ver. Muy bien, 80s en Otro Prisma. En 1989, yo ya esto lo he contado, Enanitos Verdes termina su primera etapa como grupo. Y en el año 90 inclusive vienen a Costa Rica a despedirse, hacen un concierto en el Gimnasio Nacional, que era la sede de los conciertos en aquellos años. Era Gimnasio Nacional, el Bonanza, que era el anfiteatro del Hotel Herradura, primero se llamó Bonanza, y el Palacio de los Deportes en Heredia. Casi todo era ahí, ahora casi nada es ahí, bueno, menos en el gimnasio, ahí cuesta mucho más por las condiciones del mismo. Pero volviendo al tema, los Enanitos Verdes hacen un disco que se llama Había Una Vez. Un disco que nunca fue tocado en vivo, que solamente se hizo para cumplir un compromiso con Sony, que era la disquera de ellos en esa época, que casualmente los firmó ahora nuevamente. De ese disco en Costa Rica suenan varias canciones como Solo Quiero Estar Contigo, Igual a Mí, y esto que se llama Buscando la Manera en Otro Prisma, hoy viernes de 80s.

Esta fue con la que cerraron el concierto en nuestro país el 6 de septiembre, Caifanes. La Negra Tomasa de 1988, el disco debut de los Caifanes. Por supuesto, acá en Otro Prisma. Hoy es viernes de ochentas. Yo soy Checo Araya, gusto en saludarlos. Que tuanis que estén con nosotros, de verdad. Muchas gracias. 60-53-10-41, vamos a terminar nuestro primer bloque de hoy. Lo hacemos con Soda Stereo y el tema que le dio nombre a su segundo disco, 1985, Nada Personal. Y Los Abuelos de la Nada, esta canción se le atribuye más a Andrés Calamaro, que fue el que la compuso, pero la versión que vamos a escuchar pertenece a la época Abuelos de la Nada, 1983, se estrena Mil Horas. Canción que tiene 50.000 versiones y que nadie, casi nadie sabe que la original es de Andrés Calamaro. Se la atribuyen a los hermanos Rosario, a los Enanitos Verdes, a los Sacados, a todo el mundo menos a Calamaro. Cosas que pasan. Después del corte, más información y más música aquí en Otro Prisma, en Onda Brava, el sonido retro de Costa Rica.

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Esta canción se llama Todo mi mundo eres tú. La nobleza, Sangre Azul desde España, heavy metal de los 80s, terminando los 80s. Y ahora que vino Iron Maiden, que es una muestra de ese rock tan rico de los 80s, principios de los 90s. Y Sangre Azul tuvo una corta carrera discográfica y también la banda como tal, con su EP llamado Sangre Azul, con el disco LP Obsesión en el 87, LP en el 85, Obsesión en el 87, Cuerpo a Cuerpo en el 88 y El Silencio de la Noche 89. En el 92 le ponen punto final a su carrera por falta de apoyo de la disquera y porque el metal también cayó un poquito en esa época a criterio de ellos. Esta canción fue con la que la nobleza sonó por primera vez en Costa Rica. No es tan popular como El Silencio de la Noche o No Eres Nadie, pero sí sonó, se dio a conocer. Yo oí esta canción y dije, qué buena banda. Seguimos en otro Prisma hoy con 80s. Es un placer para mí que estén con nosotros. El 6053-1041 es el contacto. Y reitero, yo soy Checo. Gracias, Checo Araya. Vamos a continuar y lo hacemos en esta oportunidad con Distorsión, que es una banda nacional también, que en esa época, en el 85, sacaron este sencillo, también hicieron un video como la juventud, siempre Mario Maisonave habla de eso. Se llama Todo en su lugar, en otro Prisma.

1986 aparece esta canción, un exitazo, que se llama Mi Agüita Amarilla, parte de los temas más conocidos de los Toreros Muertos. Sí, este grupo español, que se considera rock en español, yo no sé, yo lo siento más pop, pero siempre se consideró dentro de la escena del rock en nuestro idioma, de allá de España y del mundo. Así es que, pues, todo bien. Este tema, junto con Yo No Me Llamo Javier, fueron súper fuertes en nuestro país, y lo escuchás acá en esta tarde de viernes, fin de semana, feliz fin de semana para todos. Esto es viernes de ochentas, y es viernes y momento de terminar una emisión más de Notre Prisma. Volvemos mañana sábado para que estén atentos. Nos vamos con Café con Leche. El sábado anterior se llevó a cabo el tributo José Vive para José Capmany, y esta canción la interpretó el grupo Gandhi, que ya lo había hecho en un tributo, incluso la habían grabado, y pues súper bien. Se llama Oiga Pito. Son los tiempos en que José Capmany compartía con Enrique Ramírez, en 1987, de su disco Rock. Y cerramos con Es por Amor, un clásico de Guyot, Iturri y Tot, G.I.T., JIT, decían algunos, de su disco llamado El Álbum, G.I.T., El Álbum, 1986. Nos retiramos, esto fue Otro Prisma, gracias, hasta luego.

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Hola, hola. ¿Qué tal, mis amigos? Bienvenidos, bienvenidas a una nueva edición de Tarde de Clásicos, edición de fin de semana. Hoy viernes 9 de octubre de este 2026. Reciban todos y cada uno de ustedes la más cordial de las bienvenidas. Su servidor Eddie Hernández les saluda dándole la más cordial. De verdad que sí, el más cordial de los recibimientos a esta nueva edición de Tarde de Clásicos acá por Onda Brava Radio, el sonido retro de Costa Rica. En esta tarde de viernes, que bueno, meneadita, movieron un poquito el piso. Yo les voy a ser muy sincero, yo no sentí el temblor. Será porque iba en el carro en ese momento, entonces no lo sentí. Pero bueno, ya cuando llegué ahí donde iba a comprar una comida, empecé a escuchar los comentarios de que había temblado. Y bueno, a partir de ahí, ahí me he estado manteniendo informado con todo lo que se genera alrededor de este terremoto, catalogado terremoto, que sufrió nuestro hermano país de Panamá. Y que se sintió también, obviamente, en muchas zonas de nuestro país.

0: ese terremoto, según reporta la Red Sismológica Nacional, había confirmado en un principio que tenía una magnitud de 8 grados. Por ahí escuché también 7.7, 7.6, pero bueno, la verdad es que un terremoto bastante, bastante fuerte y también bastante largo. Ahí estaba viendo los videos ahora. Y pues, pucha, empezó como muy despacito ahí. Y fue agarrando fuerza y duró bastante tiempo, ¿eh? El temblor ocurrió a las 11:56 hora de Costa Rica, 12:56 hora de Panamá. Y tuvo una profundidad de 33 kilómetros. En un lugar conocido como Pitalosa Arriba, allá en Panamá. Bueno, inmediatamente me di a la tarea de comunicarme con buenos amigos, prácticamente casi que hermanos que tenemos allá en Panamá, que siempre nos escuchan, que son oyentes de la radio, mi querido amigo Raymond y también mi querido Rogelio. Y bueno, ambos me dijeron que sí, que se sintió muy, pero muy, muy fuerte, pero que gracias a Dios estaban bien. En Ciudad de Panamá, pues también se sintió muy fuerte, que sí habían tenido que evacuar algunos edificios. Y propiamente en el lugar del epicentro, ahí sí hubo algunos edificios derrumbados. Todavía no tengo información sobre si hay víctimas, esperemos que no. Dios primero que hayan sido solamente temas materiales, que no hayan vidas que lamentar en un terremoto como este. Pero bueno, aprovecho para mandar el saludo a mi hermano Raymond y a Rogelio allá en Panamá. Y de verdad que me alegro que estén bien, que haya sido solamente un susto, ¿ah? Por acá en Costa Rica hay reportes de que se sintió bastante extenso y fuerte en varios sectores de la capital, también en San Ramón, en Limón, en Pérez Celedón, Puriscal, entre otros. Así que bueno, en todos esos lugares tenemos oyentes, tenemos gente que nos escucha, que está siempre al pendiente de Onda Brava Radio. Así que bueno, si me pueden hacer el reporte acá al 60-53-10-41 para saber que están bien, para saber cómo le fue con este temblor, que acá en Costa Rica fue un temblor, allá en Panamá fue catalogado como un terremoto. Así que habilitado completamente el 60-53-10-41 por aquellos que quieran darnos algún tipo de reporte sobre este incidente. Pues lamentable, cosas de la naturaleza, vivimos en países que son muy propensos, que lo digamos nosotros los costarricenses, ¿no? A los terremotos, a los temblores fuertes. Pero bueno, no deja de ser siempre un susto, ¿ah? Y una preocupación, más cuando tenemos amigos y personas tan queridas, no solamente dentro de nuestro país, sino también fuera de nuestras fronteras. 60-53-10-41. Por aquí está mi amigo Alfred. Muy buenas tardes, Eddie. Feliz y meneado y meneado viernes, ¿verdad que sí? Para usted, mi estimado Eddie, para toda la familia Onda Brava Radio. Aquí, como siempre, en sintonía de tarde de clásicos. Saludos cordiales desde el Hospital Nacional de Niños. Pura vida, Alfred. Buena nota. Meneados, bastante meneados, ¿eh? Hoy en nuestras viejitas bien buenas, les traigo una listita de canciones para matizar el viernes. Ahí viene surtidita para que disfruten de buenos clásicos. Iniciamos justamente con esta canción del señor Albert Hammond. Esto se llama It Never Rains in Southern California. Nunca llueve, dice, en el sur de California. Esta canción del artista Albert Hammond, que se lanzó en el año de 1972. Perteneciente al pop rock y al soft rock también. La canción es uno de los éxitos más reconocidos de Albert Hammond, cantautor nacido en Londres y criado en Gibraltar. Se convirtió en uno de los éxitos internacionales más reconocidos durante la década de los 70 y desató una gran locura, porque también destacó por combinar una melodía agradable y pegajosa con una historia de dificultades y de desilusión. Esta canción cuenta la historia de una persona que se marcha a California con la esperanza de alcanzar el éxito, especialmente en el mundo del espectáculo. Sin embargo, sus sueños no se cumplen como esperaba y termina enfrentándose a dificultades económicas, soledad y decepción. Así que bueno, espero que disfrutemos mucho de esta tarde de clásicos. Como le digo, si quieren hacer su reporte, cómo me le fue con el temblor, no solamente acá, nuestros hermanos costarricenses, sino también aquellos que están fuera de nuestras fronteras, y más si están obviamente en el lugar donde se dio el terremoto, que es en nuestro hermano país de Panamá. Tengo un mensajito por acá de mi amiga Angie. Vamos a ver qué me dice Angie al 6053-1041. Bienvenida, Angita. Buenas tardes.
1: Hola, hola, mi amigo Eddie. Bendiciones. Feliz tarde. Amén. Para todos. Feliz fin de semana. Que viva siempre Ruta de Escape. Aquí, como siempre, siendo presente, dando gracias a Dios por todo. Y te soy honesta, yo no lo sentí. Estaba trabajando en ese momento, estaba de pie en movimiento. Ah, okay. Dicen que fue bastante fuerte, pero yo no lo sentí. Bendiciones para todos y que viva siempre Ruta de Escape y Onda Brava.
0: Oigan, Gita me tiene a mí con la Ruta de Escape. Va a tener que hacer la Ruta de Escape, yo también. Mientras que no está Marito. Buenos días, Angita. Lo importante es el saludo. Y sí, aquí entiendo que al menos en Alajuela se sintió como mecidito. Pero ahí escuché un chaval que decía que sentía como que estaba borracho, porque se sintió como que se mareó. Fue como mecidito. Entonces por acá, en esta zona que está un poquito más alejada todavía de San José, inclusive, pues como que se sintió apenas mecidito, ¿va? Pero bueno, yo iba en el carro, como le digo, y no sentí nada. Mi amigo Joxan allá desde la zona sur, otro de los lugares donde entiendo que se sintió fuerte, ¿ah? Buenas tardes, Eddie, reportando sintonía desde Peseta, emperillado como todas las tardes. Un saludo para Anto, para Chicho, para Bebé y a Flaco. Fuerte, fuerte aquí en Pérez, se sintió el temblor, dice. Es una zona que está muy cerca, ¿verdad? Del epicentro, claro, me imagino que se sintió bastante fuerte. Buenos días, Joxan, el saludo para vos y para todos los muchachones. Están con nosotros en esta tarde de clásicos. Tengo un reporte más por acá. Joan Araya, desde la zona sur, dice: Eddie, aquí en sintonía, como siempre. Sí, acá en la zona sur, demasiado fuerte y largo. Más aquí, frontera con Panamá, claro, es que están demasiado cerca de Panamá, prácticamente. Yo vi un video por ahí, ahora en las noticias, y sí, oiga, larguísimo. Era como unos chavalos haciendo un programa ahí de televisión, no sé si era de deporte o no sé, pero el asunto es que intentaron mantener la compostura hasta donde pudieron, pero qué va. Eso así como muy suavecito, pero un pronto otro agarró fuerza y tuvieron que dejar los micrófonos botados y todo, ¿ah? Fue muy largo, sí, correcto. Pura vida, Johan. Gracias por el reporte, sintonía, y qué bueno saber que estás bien por allá, a pesar del susto, ¿verdad? Mi amiga Evelyn, ¿cómo está la primaza? Hola, Eddie, está buena la idea. Puede hacer la Ruta de Escape, dicen. Programa de Marito, ¿eh? Marito sí que se come la bronca con esa Ruta de Escape, ¿eh? Más que Marito mezcla en vivo y todo ahí, ¿eh? Imagínese, yo no mezclo ni cemento, ¿eh? Buena vida, Evelyn, buena nota, gracias. Vámonos con música. Mientras que ustedes me hacen llegar sus reportes de sintonía al 6053-1041, nuestro WhatsApp. De acá, de la cabina de Onda Brava Radio. Y recuerde, si quieren hacer reporte sobre cómo me les fue con el temblor, que en Panamá fue terremoto, lo pueden hacer con muchísimo gusto. Y si no, mándenme un saludito por acá, reportando sintonía desde donde nos escuchan. Todavía no ha llegado la lluvia, hoy no llegó con tarde de clásicos. Yo creo que se va a aguantar un poquito más. Vámonos con ese tema. El señor Neil Diamond, 1981, su tema América. Esta canción venía incluida en el álbum The Jazz Singer, un álbum excelente. Cuando puedan, escúchelo por ahí, traen unas cancionzotas. Y esta canción, América, es uno de los temas más conocidos de Neil Diamond. Justamente ese tema se relaciona con la inmigración, la búsqueda de libertad y la esperanza de encontrar nuevas oportunidades en los Estados Unidos. Aunque suele asociarse con el patriotismo estadounidense, también cuenta una historia sobre personas que dejan sus países de origen para construir una vida nueva, el famoso sueño americano, ¿eh? Vámonos a escuchar al gran Neil Diamond, eso es América acá, en Tarde de Clásicos.

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1: El tema Sister Golden Hair es de la agrupación América. Un tema que se lanzó en el año de 1975, perteneciente al género musical del folk rock y también del soft rock. Ese tema venía incluido en el álbum Hearts de la agrupación América. Y es una de las canciones más famosas justamente de esta banda, conocida por su sonido acústico, su melodía muy pegajosa y sus armonías vocales. Se convirtió en uno de los grandes éxitos del grupo durante la década, allá de 1970. Esta canción fue lanzada propiamente como sencillo el 19 de marzo de 1975 y pertenece al álbum Hearts. Fue escrita por Jerry Berkley y producida por George Martin, famoso por sus trabajos con The Beatles. Buckley explicó que se inspiró parcialmente en el estilo de composición de Jackson Browne. La canción permaneció guardada durante aproximadamente un año, año y medio, antes de ser publicada. El título de esta canción se traduce aproximadamente como Hermana de Cabellos Dorados. Sin embargo, no se trata literalmente de una canción sobre una hermana. La canción habla de una relación sentimental complicada. El narrador de esta canción siente atracción por una mujer, pero también muestra inseguridad y dudas, y también dificultad para comprometerse emocionalmente. Excelente tema de la agrupación América. En esta tarde de clásicos, hacer las 2:25 de la tarde. Me voy de una vez con saluditos que tengo por acá en el 6053-1041. Me pone mi amiga Evelyn, dice: acá en San Isidro, en el trabajo, la mayoría sí sentimos el temblor, algunos mareados, dice. Si es que entiendo que fue como una hamaca, más o menos. Si lo podemos comparar, como una hamaca ahí meciéndose. Entonces mucha gente, los he escuchado decir que se sentía como mareados, como que se anduvieran ahí con unos traguitos de más. Mi amiga Elo, ¿cómo estás, Elo? ¿Todo bien? Bienvenida. Como siempre, a Tarde Clásicos, dice: yo no sentí nada, por dicha. Oiga, y esto que me contesta Elo por acá me da pie también a preguntarles a ustedes, mis amigos, mis amigas, que están por ahí escuchándonos, ¿cómo reacciona usted a los temblores? Oiga, hay muchas formas. Ahora yo hablaba con un amigo y me decía que él no es que se vuelve loco, pero sí se levanta a ver qué hace, a ver si hay que salir, a ver qué, a ver qué, agarrar a los perros, a la esposa, a la hija. Dice que a él le da cólera porque la esposa nada más se queda así como esperando que pase, y él eso más bien lo estresa, porque dice: si bien es cierto, no hay que salir en carrera, pero yo necesito saber, ver qué hacer, ponerme en acción. A mí me pasa parecido. Yo con el tema de los temblores no es que salgo pegando gritos, corriendo, pero yo sí, si estoy acostado me levanto y me pongo como a la expectativa, porque para ver si hay que salir, si hay... quiere despertar a mi hija, si no se ha despertado. Igualmente los perros, ver que agarrarlos, ¿verdad? Para que no se asusten. Hay gente que se queda fría nada más. Hay gente que se queda ni para adelante ni para atrás. Otra gente que más bien, tengo unos conocidos que hay que literalmente agarrar a la señora, porque ella apenas siente que se mueve el piso, sale en carrera buscando la calle. Pero en realidad, de como que pierde un poco la dimensión del asunto y hay que agarrarla. Así que bueno, todos reaccionamos diferente, me imagino, a los temblores. Si usted nos quiere contar acá en el 6053-1041 cómo reacciona usted a los temblores, pues cuéntenos y lo compartimos también acá en la gran familia de Onda Brava Radio. Don Juan Carlos Jiménez me pone por acá: saludos, Eddy Tuanis. Yo no sentí nada, más bien hasta que agarré el celular y vi el mensaje. Dice: saludos cordiales a todos los oyentes de Onda Brava Radio. Dice: acaba de temblar otra vez. Dice: ah, bueno, imagínense, yo no lo sentí. Juan Carlos sí, acaba de sentir otro temblorcito, dice. Bueno, nada raro que sean réplicas, ¿verdad? El evento principal allá en nuestro hermano país de Panamá, que volvemos pues a desearles pues que todo salga bien. Como les digo, todavía no he leído reportes de víctimas del terremoto, pero esperamos realmente en Dios que sean solamente daños materiales lo que están sufriendo nuestros hermanos panameños. Así que bueno, acaba de temblar otra vez, entonces, vemos. Ve vos, yo no sentí nada, hoy ando como, como con los sensores malos. No estoy sintiendo los temblores. Juan Carlos, pura vida, gracias por el reporte de sintonía. Mi querido Alfred, dígalo, mi estimado.
2: La estica aquí en el hospital de niños fue una cosa rara. Fue como una sensación de mareo. Yo sentí como que estaba mareado, no sé. Ajá. Como que me estaban dando vueltas, rarísimo. Y para sentir un temblor aquí en el HNN tiene que ser fuerte. Sí. Y el edificio es grande. Pero sí, una sensación muy extraña ahí de ese temblor.
1: ¿Ves? Sí, mucha gente los ha escuchado decir justamente eso, que se sintió ahí como un movimiento oscilatorio, que más bien como que mareaba un poco. Pero bueno, ahí por dicha, oiga, uno piensa mucho, yo no sé ustedes, pero uno piensa mucho en eventos de este tipo, ¿verdad? En hospitales, la gente que está en los hospitales, los niños, ancianos, hombres, mujeres en general, qué difícil debe ser vivir un terremoto ya fuerte en un hospital, ¿ah? De verdad que debe ser algo bastante, si de por sí ya es algo bastante fuerte, imagínese usted en una situación así, en un hospital ya. Bueno, yo me imagino que Alfred, con los años que tiene de trabajar en el hospital, ya ha pasado por situaciones de esas en los diferentes terremotos que hemos vivido nosotros acá en Costa Rica. Mi amigo Dani Quiroz, ¿todo bien, Dani? Bienvenido.
3: ¿Qué me dice mi amigo Eddie? Muy buenas tardes, Eddie.
1: Buenas tardes, Dani, pura vida.
3: Su amigo Dani aquí escuchándolo.
1: Qué bueno.
3: Sí, papi, un saludo a todos, mis todos los hermanos panameños, ¿verdad? Que Dios tome el control de ese país, Colombia, Venezuela, Panamá, y si seguimos nosotros, que Dios tome el control. Dios sabe por qué hace las cosas, y un saludo a todos, y podemos hacer algo bueno ahí, Eddie.
1: Pura vida, Dani.
3: Algo viejito ahí.
1: Buena nota, Dani, pura vida, así es. Por ahí le hicieron esa pregunta a uno de los profesionales de los Sicori. Y bueno, decía pues que no hay ninguna relación, digamos, que no es como un efecto que viene en camino uno para acá. Pero bueno, sabemos que estamos expuestos en cualquier momento. Y casualmente, en estos días, estos meses anteriores, nos hemos dado cuenta de terremotos realmente muy lamentables en Colombia, en Venezuela y ahora en Panamá. Como dice Dani, a pedir mucho por nuestros hermanos de Panamá también, para que no pase a más y que poco a poco vayan saliendo adelante. Ya yo casi regreso con más música hoy en esta edición de Tarde de Clásicos de Viejitas Bien Buenas. Con más música, con más clásicos, así que no se me vaya. Mándeme su mensajito al 60-53-10-41, voy y vuelvo.
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0: Este es el tema de Amy Stewart. Se llama Knocking Wood. Sería como toco madera, más o menos por ahí, ¿eh? Esta canción, la versión original de este tema, fue del señor Elliot Floyd en el año de 1966. Esta otra versión de Amy Stewart fue del año de 1979. Una gran canción que tuvo gran impacto también en toda la nota del disco, del soul y del rhythm and blues. De hecho, la versión de Amy Stewart convirtió esta canción de soul en uno de los grandes éxitos de la música disco. Se caracteriza por su ritmo bailable y también por la interpretación vocal enérgica y sus arreglos llenos de fuerza. Por acá me están llegando más reportes de algunos buenos amigos que están recibiendo información y me la están compartiendo por acá, como mi buen amigo Marquito Quesada, que a pesar de que Marquito vive allá en Orlando, me dice que tiene familia en Pérez Celedón. Aquí le están mandando, bueno, el reporte de los Psicori, el que acá de la Universidad Nacional de Costa Rica hace un reporte de una réplica de ese terremoto en Panamá, que se dio a las 2:20 de la tarde, hace realmente poco, con una magnitud de 4.8, y el epicentro se dio 85 kilómetros al sureste de Cuervito de Corredores, Punta Arenas. Además de otras réplicas reportadas propiamente por la Red Sismológica Nacional, y algunas otras réplicas de 3.8, 4.1, 5.1. Esa fue a la 1:49 de la tarde. Así que bueno, algo muy natural, ¿cierto? Después de un terremoto como este, obviamente van a haber muchas réplicas. Unas se van a poder sentir, otras no. Pero bueno, siempre es recomendable estar al pendiente. De hecho, tengo un mensajito por acá de mi hermano Raymond allá desde Panamá, que justamente cuando me estaba mandando el mensaje fue cuando se dio esta réplica de hace unos pocos minutos. Vamos a ver, por acá lo tengo. Bienvenido, mi querido Raymond.
1: Saludo, mi hermano, saludo. De nuevo volvió otra réplica un poco fuerte en estos momentos, por estos lados. Ahí estamos en sintonía.
0: Gracias, mi hermano Raymond, ahí que nos mantiene informados. Y como dijimos desde un principio, ¿verdad? Bueno, aquí nos mantenemos al pendiente de nuestros hermanos allá en Panamá y también inclusive de los lugares de cercanos a Panamá, de Costa Rica, que están también, pues, que sintieron muy fuerte ese temblor, ese terremoto. Javier, desde Golfito, me escribe por acá, dice, aquí muy fuerte y largo, pero todo bien, pura vida. Muchísimas gracias, Javier, allá desde Golfito, reportando desde un lugar, pues, obviamente muchísimo más cercano al epicentro. Juan Carlos Jiménez me pone por acá, dice, magnitud 5.8, ubicado a 20 kilómetros al suroeste de Horconcillos, Panamá, una de las réplicas que se han dado en estos últimos minutos. Gracias, Juan Carlos, pura vida. Don Stalin, desde Ciudad Colón, ¿cómo estás, Stalin? Bienvenido, mi hermano.
2: ¿Qué dice don Eddie? Eso, oiga, don Eddie, yo vuelvo a ver el estañón de Cafecito. Si se mueve mucho, entonces vuelvo a ver a los gatos y me espero a que ellos reaccionen. Si ellos no reaccionan, entonces yo tampoco, y me tomo el cafecito y sigo en lo que estoy.
0: Ok, los gatos son los que mejores avisan por ahí, ¿eh? Oiga, sonó el de Reggae Classics, ahí se metieron los espíritus chocarreros, ¿eh? Vámonos con la música, excelente. Oiga, los animales reaccionan de maneras muy diversas y casi siempre como que reaccionan unos segundos antes de que sucedan las cosas, ¿cierto? Hay que estar también alerta con ellos. Pura vida, Stanley, gracias. Vámonos con este otro tema que ya quería sonar. Está la música de Anita Ward con este tema, Ring My Bell. Excelente tema también de la nota del disco allá del año de 1979. Es uno de los grandes éxitos de la música disco de finales de los años 70. Un ritmo pegajoso. Sus efectos electrónicos que ya se daban mucho o tuvieron mucha influencia en esta música. Y la voz de Anita Ward la convirtieron en una de las canciones más reconocibles de aquella época. Y lo escuchamos acá en Tarde de Clásicos.

esa agrupación, podemos llamarla así, una agrupación, que era una agrupación, digamos que como de mentirillas. Porque bueno, eran unos dibujos animados que con esta canción, que pertenecía al género musical que en aquel momento, allá en el año de 1969, se puso muy de moda y que se le llamaba o se le conocía como el bubblegum pop y también el pop rock.

0: fue compuesto por Jet Barry y por Andy Kim. Una de las canciones más populares de finales de los años 60. Se caracteriza por su melodía dulce, su ritmo sencillo y muy pegajoso, y sus armonías vocales también, que la convirtieron en un clásico del pop de aquella época. Les decía que un detalle muy interesante de Archies era un grupo ficticio, inspirado en los personajes de las historietas, justamente de Archie. La música era interpretada por cantantes y músicos reales, aunque el grupo aparecía representado en dibujos animados. Yo veía Archie, yo me acuerdo viendo Archies. Y me gustaba, había una razón muy particular por la que me gustaba Archies, y era por ese tipo de música. Era realmente bastante bonito ver Archies con esta música, y esta canción fue, oiga, fue todo un fenómeno realmente esta canción de Archies, Sugar Sugar. Voy con mensajitos en el 6053-1041. Por acá me manda el saludito don Mario Vargas Arias. Pura vida, Mario. Gracias por el reporte de sintonía. Buena nota. Gracias por estar ahí con nosotros, acompañándonos en esta tarde de clases de clásicos. Don Wilber Cerdas. Vamos a ver qué me dice mi querido Wilber. Bienvenido, mi hermano.
1: Buenas tardes, Eddie.
0: Buenas tardes.
1: Buenas tardes a toda la familia Onda Brava. Reportando sintonía desde Palmares, en lo personal, bueno, venía a San José, pasé a almorzar ahí por el peaje naranjo y yo la verdad no sentí el temblor. En lo personal yo me lo tomo con mucha calma.
0: Ok.
1: Bueno, yo fui voluntario en la Cruz Roja de Palmares 30 años y yo tenía que saber manejar esas situaciones para ayudar a los demás, a la gente. Claro. Como dice usted, muy bien, que no todos lo tomamos de la misma manera. Hay gente que, como dijera, le tiene terror a los temblores. Y sí, tener cuidado y precaución en muchas situaciones, ¿verdad? Que vayan a pasar estos días. Tampoco es alarmar a la población, como dicen. Pero sí, excelente programa, como siempre, Eddie. Excelente programación toda de la mañana, pegadito y conectado a Onda Brava, la mejor. Pura vida, buenas tardes, bendiciones.
0: Pura vida, mi queridísimo Wilber. Tiene toda la razón. Usted se imagina una persona que trabaje en este caso en la Cruz Roja, que sea rescatista, bueno, los que trabajan en los hospitales, tienen que aprender a lidiar mucho con esas emociones y a dominarlas hasta cierto punto, ¿verdad? Porque bueno, en un momento de emergencia no hay nada peor de que el que venga a ayudar se ponga peor, ¿verdad? Termine siendo ayudado, más bien. Por acá me pone don Johan Araya, desde la zona sur. Dice, claro, gracias a Dios, y acababa de temblar de nuevo, dice. Ok, sí, muchas réplicas por allá. Algunas se sienten, otras no. La mayoría de las veces son pequeñas las réplicas, pero bueno, también hay otras que sí se logran sentir. Y bueno, tranquilidad y calma total para todos nuestros buenos amigos, como les digo, ya sea allá en Panamá o en las cercanías, en todos los lugares que afectó este terremoto. Por acá me están mandando otra información, déjeme verla nada más, a ver qué es lo que me están mandando por acá, si es la del sismo principal o esta es otra. Terremotos recientes, hace 20 minutos, 6.9, me ponen por acá, muy fuerte, Río Grande, Veraguas, Panamá. Vamos a ver quién me pone esto por aquí, a ver si viene el nombre del amigo o la amiga, dice José Vargas Flores. Bueno, ya eso sí es una réplica bastante fuerte, ¿verdad? Bastante, bastante fuerte, bueno. Dámosle a Diosito, de verdad, que nuestros hermanos panameños pues salgan de esta situación pronto, porque ahí no deja de ser obviamente una situación bastante, bastante importante y bastante peligrosa hasta cierto punto. ¿Eh? Evelyn, vamos a ver qué me pone Evelyn por acá. Me manda un audio al 6053-1041.
2: Otra vez nos movieron el piso.
0: Yo no estoy sintiendo nada, oiga, pero qué es, bueno, es mejor para mí, realmente. Para mí, dice, hoy sí se nos vino el agua, dice. Además de eso, está lloviendo muy fuerte. Yo tenía dos amigos que me decían Archies. Dice, ellos decían que me parecía a una de ellas. Ah, qué bueno, me cantaban esa canción a cada rato. Oiga, se parecía a una de las chicas de Archies. Qué manera, ¿verdad? Había una rubia, había otra ahí de pelito negro, como pelo lacio. Creo que eran como tres chicas, ¿verdad? Por ahí andaba. Pero bueno, dice que hace poco tembló otra vez. Yo sigo sin sentir los temblores. Por dicha, yo me alegro mucho de no sentirlos. Edrey Bravo, ¿cómo estás, Edrey? Bienvenido.
3: Buenas tardes, Eddie. ¿Cómo estás ahí?
0: Buenas tardes.
3: Pura vida. Todo pura bien. Vida. Saludos ahí a las radioescuchas. Bendiciones para todos. Eddie, ese fue un placer con Camino a la Montaña, pero la que toca Higos.
0: Ah, okay.
3: Águilas, las águilas.
0: Correcto, las águilas.

0: Te puedes comprar con esa pieza. Gracias, mi hermano.
1: Voy a buscarla por aquí.
0: Bendiciones. Y San Antonio Belén, oscuritico. Ya se viene. La de los frescos, papá.
1: Ya cae la lluvia.
0: Del temblor no sentí nada yo.
1: No.
0: Está en el carro.
1: Ah, bueno, sí, es que en el carro es un poco difícil sentirlo. Vámonos con ese tema. Una nota ahí muy particular allá de la década de los 80. Este tema tiene un nombre muy particular también. Vámonos, esto se llama con Atomic Dog. Este es el perro atómico. Esta es la música de George Clinton. Este tema venía incluido en el álbum Computer Games. Atomic Dog es una de las canciones más emblemáticas justamente del señor George Clinton y una pieza fundamental en el funk de los años 80. Su sonido combina los bajos profundos, ritmos electrónicos, voces habladas y efectos vocales que crean una atmósfera juguetona, extraña y futurista, y como el efecto de un perro ahí participando en la canción. George Clinton ya era una figura influyente en la música funk por su trabajo con la gente de Parliament y también con la gente de Funkadelic, proyectos conocidos por su creatividad musical. Sus espectáculos eran extravagantes y su estética siempre fue de ciencia ficción. Vámonos con este tema allá de la década de los 80, un tema realmente innovador para esa década acá en Tarde de Clásicos.

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0: novedades de la música a cargo de la gente de B52. Esto es riquísimo para bailar y brincar en fin de semana. Esto se llama Party Out of Bounds. Este tema fue lanzado en el año de 1980. Uno de los grandes clásicos del New Wave. También es con un poquito de dance rock y también del punk rock. Pero como el New Wave, este tema fue, oiga, un pegue, ¿eh? Oye, había que ponerle para bailar esto, había que ponerle bonito, bonito, ¿eh? Esta canción de esta banda estadounidense B52, conocida por un estilo extravagante, por sus voces expresivas y su combinación de rock, new wave y ritmos muy pero muy bailables. A diferencia de muchas canciones de fiesta que simplemente celebran la diversión, esta presenta una situación cómica, una reunión social que se descontrola y termina convirtiéndose en un caos total. Esta canción venía incluida en el álbum Wild Planet, publicado el 27 de agosto de 1980. Escuchamos ahora en Tarde Clásicos en esta edición de Viernes de Viejitas Bien Buenas, edición de fin de semana. Acá en Tarde Clásicos, por supuesto, solamente por Onda Brava Radio, el sonido retro de Costa Rica. 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Vamos a ver a quién más tengo por acá, invitadísimo en el 60-53-10-41, haciendo su reporte de sintonía. Vamos a ver, quedé por don José Alberto Díaz Navarro, dice, X2x44 en Guanacaste, nada, dice, ni nada del temblor, ok, si uno en Guanacaste no se sintió, no ha tenido ningún reporte, de hecho, de Guanacaste. Evelyn dice, está como el pollito, dice. Correcto, Evelyn, así es, así es. Oiga, ¿cómo le fue a su hijo ayer en el concierto de Maiden? ¿Lo disfrutó? ¿Se la pasó bonito, Evelyn? Cuéntenos el chisme. Mi querida Angita, Angita, ¿cómo estás otra vez por aquí? Pase adelante.
1: Sí, yo metí las patas ahí. Estaba en otras. Oiga, yo tampoco, yo no he sentido nada.
0: A ver, estamos salvados, Angita. Oiga, y eso de meter la pata, no se preocupe, a mí me pasa cada rato. César, a ustedes les consta. El saludo para Marlon, por acá me pone buenas. Pura vida, Marlon, bienvenido. Gracias por estar en sintonía. El saludo para Elena Chavarría, que siempre nos está sintonizando, ahí mandándonos saludos, mandándonos abrazos, dice, saludos a nuestros hermanos de Panamá y que Dios les dé mucha, mucha fuerza. Gracias, Elena, purísima vida. ¿Vieron los dibujos que hace Elena? Una cosa espectacular, ¿eh? Ahí siempre me los comparte. Pura vida, Elena, muchas gracias. Vámonos con este tema que me solicitaron. Este tema, Rocky Mountain Way, la música de The Eagles, del año de 1973. Rocky Mountain Way no fue originalmente una canción de Eagles. Eso es importante para que lo tomarlo en cuenta por ahí. Sino de Joe Walsh, quien la publicó en el año de 1973 como solista. Walsh se incorporó luego a Eagles en 1975 y contribuyó a definir el sonido más rockero de la banda. Por eso la canción suele asociarse con él y con el universo musical de Eagles. Así que vamos a escuchar al señor Joe Walsh con la gente de Eagles y eso que se llama Rocky Mountain Way acá en Tarde de Clásicos.

0: Esta es la voz inconfundible del señor Rod Stewart de este tema del año de 1983, Baby Jane. Tema que venía incluido en el álbum Body Wishes. Uno más de los grandes éxitos de Rod Stewart durante la década de los 80. La canción combina su característica voz imperdible, voz carrasposa, con una producción moderna para la época que incluye sintetizadores, guitarras y mucho, y un ritmo muy marcado. Baby Jane fue publicada como sencillo el 27 de mayo de 1983 y fue el primer sencillo del álbum Body Wishes. La producción estuvo a cargo del mismo Rod Stewart, también de Tone Down, Gene Grigan y el señor George Stucto. La canción tuvo un éxito notable en Europa y consolidó la popularidad internacional del señor Rod Stewart. Vamos a tarde de clásicos, edición de este viernes, fin de semana, viernes 9. Y ya queda, oiga, poquito, falta un poquito más ahí de una semana para nuestra fiesta retro allá en el Mirador 80, el Aguacate de Tirarán. Así que todos cordialmente invitados. Yo espero que vayan sacando ahí el ratito, que vayan sacando el día para que nos acompañen por allá. A partir de las 7 de la noche en el Mirador 80, el Aguacate de Tilarán, para que disfrute con nosotros de esta fiesta retro que tenemos para todos nuestros buenos amigos de Tilarán y todos los alrededores, que a petición de ellos regresamos allá a Tilarán, ¿eh? Y si usted se perdió la primera, no se vaya a perder la segunda. Yo les recomiendo que vaya a disfrutar con nosotros de lo mejor de los clásicos, lo mejor de la música que escucha acá en Onda Brava Radio, también toda la nota tropical latina para bailar, disfrutar, para recordar los mejores tiempos, allá tiempos de la juventud, de la adolescencia, inclusive de la infancia. Vaya, disfrute con nosotros, apúntese, DJ Mario Molina, servidor Eddie Hernández, con toda la descarga de la fiesta retro de Onda Brava Radio, Mirador de Ochentas, allá en el Aguacate de Tilará, una zona muy bonita. Lléguese tempranito para que no se quede sin lugar en el parqueo, ¿verdad? La vez pasada alguna gente se quedó sin lugar en el parqueo y bueno, de eso no se trata. Se trata pues de que todos tengan su campito ahí en el parqueo y lleguen y la pasen bonito. Excelente comida, riquísima comida, el ambiente buenísimo, como se pone siempre en todas nuestras fiestas retro. 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Qué buena nota. Voy con un saludito por acá antes de irme con los comerciales. Un saludo de Normita por acá. Normita, allá desde Puris, ¿cómo estás, Normita? Bienvenida.
1: Buenas tardes, feliz, bendiciones.
0: Hola, Normita.
1: Saludos cordiales. Un abrazo y que tu familia siempre esté muy bien, de salud, éxito.
0: Gracias.
1: Saludos a toda la familia de Onda Brava, sin fronteras, a toda la familia de Onda Brava. Bueno, hablando de los temblores y terremotos, me di cuenta porque estaba bien sentada, así bien sedita, haciendo un audio. Y entonces, nada más me sentí mareada y mareada y mareada y agarré así la cabeza, volví a ver para todo el lado y todo, así como que daba vuelta y lo que pasó. Y en eso volvimos a ver que la pecera se le regaba el agua, los cables de afuera de la luz se movían mucho, el portón. Y entonces volvimos con el corón por los. Y después de eso han pasado varios. Uno que ha sentido dos o no, pero la tierra necesita soltar su energía, por decirlo así levemente, ¿verdad? Porque
0: así es.
1: Son muchos días, son. Incluso 5 segundos, un terremoto más de 8 a 10, ahí sí que estamos celebrando mucho. Dios primero, nos ponemos en las manos de nuestro Padre Celestial, la sangre que nos proteja a todos, todo lo que es Panamá, Honduras, Colombia, de Costa Rica, para que nada más le llegue a pasar. Y ahorita, bueno, los panameños.
0: Así es, Normita.
1: Este terremoto tan fuerte y otros épicos que no pasa más. Muchísimas gracias por la programación, está buenísima, música muy linda.
0: Gracias, Normita.
1: Como relax y bailable así, con ese toque, ¿verdad? Muchísimas gracias. Muchas bendiciones para ti. Y que siempre genial y grandioso.
0: Buena vida, Normita, gracias. Ese matiz que tienen los clásicos, ¿verdad, Normita? Yo voy con unos comerciales, ya casi vengo con más de los saluditos que tengo por acá en el 60-53-10-41. Esta tarde de clásicos, edición fin de semana, con las viejitas bien buenas. Así que no se me vaya, ya casi regreso.
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1: ¿Cómo me gusta esta canción? Me gusta muchísimo. Esta canción es de la gente de Badfinger. Esto se llama Day After Day. Justamente y casualmente, la canción que escuchamos anteriormente, Baby Jane, del señor Rod Stewart. Él, Rod Stewart, tiene una versión muy buena de esta canción de Badfinger. Ahí si la pueden buscar, la van a escuchar, buenísima. Porque realmente la versión de Rod Stewart es prácticamente respeta casi que al dedillo la versión de Badfinger. Por eso me gusta tanto. Además que en la voz de Rod Stewart suena lindísima también la canción. Este tema es del año de 1971 y venía incluida en el álbum Straight Up. Un dato interesante es que esta canción fue compuesta por el señor George Harrison, una de las canciones más conocidas de Badfinger, una banda británica que alcanzó popularidad a comienzo de los años 70. Y ese tema destaca por una melodía un poco melancólica, sus guitarras acústicas y eléctricas y una interpretación vocal cargada también de emoción. Esta canción fue publicada como sencillo en noviembre de 1971 en los Estados Unidos y apareció, como les dije, en el álbum Straight Up. Fue escrita por Peter Ham y producida por George Harrison, integrante, por supuesto, mega reconocido de The Beatles. La participación de Harrison fue especialmente importante, ya que tocó la guitarra con una técnica llamada slide, un sonido deslizante que se convirtió en uno de los elementos más reconocibles de esta grabación. El pianista Leon Russell también participó en esta sesión y de ahí pues la genialidad de esta canción que escuchamos de la gente de Badfinger. Acá en Tarde de Clásicos, prácticamente 15 minutos nos separan ya de las 4 de la tarde. Así que yo me voy con mensajitos que tengo acá en el 6053-1041. Aquí tengo a mi buen amigo don Mario Vargas Arias. Muchas gracias, Eddie. 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Ahí saludos para Mario Vargas y para todos los muchachos que nos escuchan. Gracias por estar con Onda Brava Radio. Vamos a ver, tengo otro mensajito por acá. Vamos a ver qué me manda a decir Steven por acá.
2: Solo pasaba por aquí para decir hola a todos. Saludos, mi hermano.
1: Ah, bueno, y hola. Pura vida. Hola, entonces. Pura vida, mi hermano Steven. Buena nota. David, allá desde Aguasaca, de San Carlos. ¿Qué se sabe? Saludos acá desde Alajuela. Oiga, anda por mi tierra, que anda por la liga. Está escondido ahí, mi hermano. Saludos, mi querido David, que anda por la zona de la liga. Saludos, mi hermano, para vos y para toda la familia. Mi queridísima Marce Soto, allá. Sintonizándonos desde Huaca, saluditos Eddie, pura vida. Saludos Marce y saludos para Pipe también. Qué bueno tenerlos por acá, siempre es un honor y un placer. Marce, ojalá que se puedan llegar allá a Tilarán para que se peguen otra buenísima bailada. Ya ustedes, no hay ni que explicarles mucho, ya ustedes saben cómo se pone el asunto. Mi querido amigo Miuri, ¿cómo estás, Miuri? Bienvenido.
3: Eso, Eddie, buenas tardes.
1: Buenas tardes,
3: ¿todo bien?
1: Pura vida.
3: Estamos, como siempre, presentes en las tardes.
1: Eso, mi hermano.
3: Bueno, todo el día, pero también en las tardes con el programa tuyo.
1: Gracias.
3: Especial.
1: Gracias.
3: Buenísimo. Siempre aquí en sintonía. Sí, saludos, Eddie.
1: Pura vida,
3: contacto así por encimita. Ayer estuvo el concierto, estuvo genial. Todos los que fuimos a verlo, bueno.
1: Qué bueno, mano.
3: No podemos quejarnos de absolutamente nada.
1: Sí, es que
3: ahí vi muchos rockeros y me imagino que la mayor parte de rockeros El grupo de Onda Brava estaba por ahí.
1: Yo imagino que muchos. Ahí me estaba contando Evelyn que el hijo de ella se fue al concierto, estaban en la parte de atrás, atrás del concierto, pero en medio de la loquera ahí del mosh que se armó y el baile, el hombre se fue arrimando y arrimando y arrimando, y al final quedó al puro frente de la tarima. El mundo es de los astutos, dice por ahí. Me hace gracia porque muchos comentarios en publicaciones en Facebook sobre el concierto, sí, pues hay gente que todo le incomoda, ¿verdad? Entonces ahí ponen comentarios, pero la mayoría o muchos de los comentarios que yo leí es que decían, hombre, puros roquillos, vea, amanecieron seguro todos arratonados, ojalá hayan llevado cofal, vea ese montón de abuelos y no sé qué. Yo nada más me reí y dije, sí, la verdad es que somos un montón de gente grande, aunque hay muchos jóvenes que también fueron a ver a la doncella de acero, ¿verdad? Porque esa música no conoce generaciones, la música buena no conoce generaciones. Lo que es bueno ayer, hoy y será bueno mañana. Y sí, muchos roquillos probablemente amanecimos, yo no fui, pero me incluyo por aquello, los roquillos, amanecimos averiados después de pegar brincos y bailar con Iron Maiden. Pero bueno, dígame usted que ha ido a la fiesta retro, amigo y amiga, dígame si no vale la pena amanecer al día siguiente cansado, con calambres, con ampollas, pero después de haber bailado la música que nos recuerda los mejores momentos de la vida. Dígame usted si no vale la pena, ¿eh? Yo sé que sí, ¿verdad? Así que bueno, saludo para todos los roquillos que amanecieron averiados después del conciertazo de ayer de Iron Maiden. Vámonos con otro tema. Nos molestan por estar roquillos. No, hombre, si supiera que somos roquillos, pero estamos en todas. Vámonos con este tema, algo más bailable, así como para ir ya cerrando esta tarde de clásicos. Esta canción es del grupo italiano Fun Fun. Una canción que, si usted no la bailó, por lo menos yo sé que la ha escuchado. Se hizo popular allá durante la década del 1980, combinaba sonidos electrónicos bailables con una melodía de inspiración latina y romántica. ¿De cuál tema les estoy hablando? Por supuesto, Baila Bolero. ¿Se acuerdan de ese tema? 1986, del Italo Disco, también de la música disco y de pop electrónico de aquella época. Lo escuchamos acá, ya casi en el cierre de esta tarde de clásicos.
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Oiga, ese temilla me lo bailé más de una vez, ¿eh? Qué buen ritmo. La gente de Fun Fun se llama Baila Bolero. Yo me voy despidiendo, déjeme nada más ver cómo tengo el WhatsApp por acá. Bueno, ahí me dice Normita que no les tiene miedo a los temblores. Eso es importante, Normita. Eso es importante. El saludo para Elena. Oiga, vieron los dibujos que tiene, que hace Elena. Oiga, pero espectaculares, ¿ah? Espectaculares. Ahí me dijo que si quiere compartirlos, que los comparta. Con solo ver, Elena es una fiel amante de la cultura japonesa. Y viera los dibujos que Elena hace. Oye, es todo un artista. Saludos, Elena, para vos y para todos los amigos y amigas que se conectaron hoy a esta tarde de clásicos. El agradecimiento total y absoluto. De verdad que sí, muchas gracias por acompañarme toda esta semana, ya fin de semana. Empezamos el lunes y vea, ya llegó el viernes así de rápido, en medio de meniones, en medio de mucho rock que tuvimos en esta semana, en medio de concierto, en medio de muchas cosas. Yo les doy el agradecimiento por estar siempre ahí presentes con Onda Brava Radio, no solamente con Tarde de Clásicos, sino también con todos los programas que hacemos acá para ustedes, para que disfruten de la buena música, para que los clásicos nunca mueran y para que sigamos recordando esas épocas tan bonitas que están marcadas definitivamente por la música. Sigan con Onda Brava Radio, somos el sonido retro de Costa Rica. Mañana, si Dios lo permite, mañana sábado, los espero en el Reggae Classics a partir de las 9 de la mañana. Si usted no ha escuchado Reggae Classics, pero le gusta el reguecito así, el que se baila, el que se disfruta, se matiza, yo le invito a que mañana me acompañe a partir de las 9 de la mañana hasta las 12 del mediodía. Este programa, pues que ya tenemos buen rato de hacerlo acá en la radio y que bendito Dios, pues tenemos mucha gente que se conecta y que disfruta del fin de semana. Onda Brava Radio y Reggae Classics. Así que mañana, si Dios lo permite, nos escuchamos. Yo me voy despidiendo, me voy con algo así que suena rico. También que bailamos probablemente mucho en la discoteca ya en los 90. De hecho, en el inicio de la década de los 90, año 1990, aparece la gente de Snap. ¿Recuerdan el culto de Snap? Buenísima. Pero bueno, les voy a poner otra buenísima también de Snap. Esta agrupación alemana, con este temazo, esto se llama Believe the Hype. Súbale volumen, cerramos con broche de oro. Chao gente, que Dios me los bendiga, que Dios me los guarde. Feliz tarde, feliz noche. Bendecido descanso y un bendecido amanecer desde ya. Para el día de mañana, si Dios lo permite, nos volvemos a escuchar en el Reggae Classics. Bye bye.

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0: Ellos son los Cafres, se llama Aire. aire, no, encienda el aire. No, ¿cuál aire será? ¿Cómo están? Feliz tarde hoy, una tarde soleadita por acá, por Liberia, Guaraní. Yo pensé que iba a llover, me equivoqué, vi la mañana muy oscura y yo pensé que iba a llover, pero no, está siendo una tarde soleadita, calurosa, sí, por acá por Liberia, Guanacaste, tardecita de fin de semana, viernes, hoy 9 de octubre. ¿Cómo están, chicos, chicas? Estamos aquí a 8 días de la fiesta retro allá en Tilarán. Nuevamente regresamos allá a Mirador 80s en el Aguacate Tilarán. Esperemos que toda la gente que llegó la vez pasada llegue nuevamente. Y los que no pudieron ir, que se lleguen con confianza, pasarla rico por allá. Un ambiente muy tuanis, de amigos, familiar, de buena vibra, para pasarla bonito allá en Bar Restaurante Mirador 80s en el Aguacate Tilarán. ¿Cómo están? Bienvenidos a la Rocola de Onda Brava. Yo por acá cubriendo a mi amigo Marito que anda por allá en los Estados Unidos. Anda en un asunto de una competencia que él se prepara. Yo creo que es en Chicago, creo que anda por ahí ahorita. No recuerdo con exactitud. Pero le mandamos toda la buena vibra a nuestro compañero Marito Valverde. Por eso es que no está Marito, está de vacaciones. Y pues ya, cuando yo puedo, yo lo cubro. Cuando no puedo, pues ni modo, ¿verdad? Pero gracias a Dios, hoy sí estoy por acá para ayudarles y poner las canciones favoritas a ustedes, a todos ustedes, mis amigos, mis amigas. Música de fin de semana, música así rica para una tarde soleadita. No sé si donde usted está estará soleado o estará de lluvia, ¿verdad? Si es tarde de lluvia, pídame una canción para tarde de lluvia. Si es tarde soleada, pídame una canción para tarde soleada. Vamos a hacer un contraste ahí. Música para día de lluvia si está lloviendo donde usted está, y música para tarde soleada si está haciendo sol donde usted se encuentra. ¿Le parece? Juega, está bonito, ¿va? 60-53-10-41. Dice por aquí mi amigo Roberto que está oscuro en Santana. Bueno, una canción para día oscuro. Roberto, ¿cuál sería una canción para día oscuro? Los que están en zonas donde está lloviendo, canción de lluvia, canción de día oscuro para los que están en zona oscura, canción soleada para días de sol, ¿verdad? Para días de verano. 60-53-10-41. Participe, anímese a participar. Pídeme una cancioncita aquí con todo gusto, complaciendo hoy, viernes, fin de semana. Así es, fin de semana. Qué rico, ¿ah? ¿Eh? Qué rico fin de semana, ¿verdad? Así como...
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0: Qué rico, ¿verdad? Vamos a ver qué nos dicen por acá. Buenas.
2: Saludos, Eddie. Monedita de 500 para radio de TransX.
0: TransX. Vamos a ver, esta gente, TransX Radio, no sé si tengo esa de TransX, pero sí tengo Living on Video, que es la que se hizo famosa de ellos. Voy buscando por acá, 60-53-104-1, música para una tarde de verano, si donde usted está soleado, música para una tarde de lluvia, si donde usted se encuentra está nubladito, ¿verdad? Así es, vamos a ver, estoy por acá corriendo, buscando esta que me acaban de solicitar de la gente de TransX, sonido house. Yo diría que sonido house de los 80s, porque la verdad que si eras ese sonido house, sonido electrónico de los 80s, cuando empezaba a sonar todo eso. Seguimos buscando por acá. Vamos a ver. Estamos buscando aquí a la gente de TransX. 60-53-104-1 para que participen. Aquí está, Living on Video. Vamos a ver por aquí cuál es. Le ponemos la monedita. Ok, ¿dónde está la monedita? Y le damos play.

Ay, sí era, por dicha sí era. Ya me dijo el compañero que sí era esa la que me pidió, ¿eh? Ok, seguimos complaciendo acá al 6053-1041 de Onda Brava Radio. Está lloviendo, está haciendo sol. Aquí está haciendo sol. Bueno, más o menos. Ahorita que yo andaba haciendo un mandadito afuera, estaba bonita la tarde. Se ve un poquito nublado por allá por el sector de la cordillera. Pero sí se ve, sí se ve que está pegando solcito allá afuera, ¿eh? Sí se ve que está pegando solcito afuera. Ok, tarde soleada por acá en Liberia. Vamos a ver dónde usted está. Está lloviendo, está nublado. Estamos, pídame una canción dependiendo de. Dice por acá mi amigo y mi amiga Ida que está oscuro totalmente ahí en el lado de Pau. Así que ella quiere escuchar Rain de Madonna. Bueno, vamos a poner la monedita porque parece como que ya se viene el aguacero, ¿verdad? Para donde está mi amiga Ida y ya casi viene la lluvia. 6053-1041, participe, anímese a participar en esta rocola de hoy de viernes, fin de semana, presentado por Autos Premium del Este.

0: Oiga, ya se viene, ¿eh? Está tronando. Ok, ok, seguimos complaciendo por acá. 6053-1041 es el WhatsApp. Vamos a ver qué más me dicen por aquí. Mis amigos que me están escribiendo, estamos pidiendo, pídame canciones de fin de semana. Si está lloviendo, una canción de lluvia. Si está haciendo solo una canción de sol. Si está nublado, una canción de día nublado. Es que la canción que quiera, la que le guste, la verdad que sí. Vamos a ver, estamos en la Rocola. 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Mi amigo, ¿cuál quiere escuchar? Cuénteme, don Graving.
1: Muy buenas tardes, mi hermano Jonathan. Saludos a todos los oyentes de Onda Brava. Jonathan, hey, yo no sé qué decirle, pero aquí, la verdad que está bastante oscuro. San Francisco Heredia, bastante oscuro. No está aguacero, todavía no, pero sí está bastante oscuro. Música de fin de semana, Jonathan. A mí me gustaría que me complazca con una pieza. Póngamele un par de rojitos a una canción de Lisa M, Everybody Dancing Now.

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4: Continuamos complaciendo por acá en la tarde de hoy, viernes 9 de octubre. ¿De dónde sacó el 1? 9 de octubre, por aquí en Liberia, Guanacaste. ¿Cómo está? ¿Dónde usted se encuentra? ¿Está lloviendo? ¿Está haciendo sol? Bueno, dígame, pídeme una canción para sol, si está haciendo sol, una canción para lluvia, si está haciendo lluvia. Y si está nublado, pues también, ¿verdad? Una canción de fin de semana, 6053-1041. 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Vamos a ver, me escribe por acá mi amigo Leo Flores y me dice, buenas tardes, mi amigo. ¿Me puedes complacer con esta canción? Runaway, de la gente de Del Chano. Esos temazos de los años 60. Apenas como para una tarde de lluvia. Qué buena pieza, así como para tarde de lluvia. Estar viendo la lluvia afuera.

0: Ok, como me han puesto aquí a correr con canciones que me piden, todavía no las encuentro. Necesito, muy importante, que me pongan los nombres de las canciones y me las cantan, me las tararean, me mandan pantallazos de YouTube, pero no se ve el nombre de la canción. Es muy difícil que los pueda complacer porque no puedo adivinar viendo un pedacito de un video, o no puedo adivinar que me canten una canción porque ahorita pues tengo muchos mensajes. Así que les invito, por favor, pongan el nombre de la canción, para poderlos complacer, ¿verdad? 6053-104. Vamos a ver por acá qué me dicen. Buenas.
1: Buenas tardes, Jonathan. Un saludo para mi esposa Cintia, que me acompaña el día de hoy. Y ruta San Ramón Cercero con lluvia. Y la monedita de 500 de nosotros es para Profanar, de Suite Doble. Saludos.

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0: Muy bien, sigo complaciendo por acá, 6053-1041 en esta rocola. 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Bueno, vamos a ver, sigo complaciendo. Buenas.
1: Hola, hola, Jonah de la Juela. Quisiéramos escuchar una de Shania Twain. Woman, I feel, man. Ay, ya lo olvidé. Pero sí, desde la Juela estás viendo mucho frío como para un chocolate.
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1: Shania Twain, porfa, aquí estoy con mi querido amado esposo pintando la casa en remodelación.

0: llama Man, I Feel Like a Woman. Eso es. Hombre, me siento como una mujer.
1: Man, I feel like a woman.
0: Así es exactamente como se llama la canción. O sea, es un enredo ahí a mi amiga. Saludos ahí para esa linda familia que están ahí pintando la casa. Seguimos complaciendo acá en la Rocola de Onda Brava Radio. Fin de semana, fin de semana. Vamos a ver qué más me piden por acá, el 6053-1041. Buenas.
2: Saludos, Jonathan, aquí por Los Arcos, ruta a la abuela San José. ¿Por qué no me complace ahí? Le echo una monedita.
3: Me puedes complacer con esta canción.
2: Me complace con Exodus de Bob Marley.
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0: Esta canción me recuerda cuando fui a ver la película Bob Marley. Qué rico que sonaba en el cine eso. Riquísimo. Me gustó esa película Bob Marley, a mí en lo personal me encantó. Me gustó más que la de Freddie Mercury. Tenía un mensaje muy profundo. Me gustó mucho. Sigo complaciendo, 6053-1041. Buenas, buenas.
1: Buenas tardes, Jonathan. Una monedita de 500 para el grillero.
0: Ok, ponemos la monedita y

0: ¿Y entonces con quién tú andabas esta noche?
1: Contigo, papi, de tus
0: sabes. No, pero yo sé, pero antes de eso yo te vi con, no sé, otro tipo ahí.
1: También. No, mi amor, y yo te estaba pillando a ti, era la noche entera. ¿Sabes que sí?
0: 261,
1: 262. Ay, me estoy emocionando ya.
0: Espérate, mami, nada más antes de entrar, te quiero...
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Es el señor Bob Sinclair. No, ¿cuál Bob Sinclair? Ese es David Tavares. Estoy en otra, yo. Tan bárbaro. Perdido yo, ¿eh? Perdido que el chiquito la llorona. David Tavares, se llama Hot Summer Night. Así arrancamos esta edición de La Ruta de Escape acá en Onda Brava Radio, hoy viernes. Mi amigo Javiercito Alvarado, qué gustazo tenerlo por ahí al otro lado del radio, ¿eh? Yo sé que a usted le encanta la música electrónica, ¿eh? ¡Qué buenazo! ¿Eh? Démele volumen, Javiercito.

0: Vamos a darle con fuerza hoy en esa ruta de escape. Vamos a enviajarnos. ¿Qué me dice mi amigo Pejivalle?
1: Hola.
0: Ahí viene en ruta, ahí bajando, bajando, bajando.
1: Hola.
0: Rumbo Guanacaste, ya me imagino, ¿ah? Ahí viene ese Peterbilt en carretera, ahí. ¿Qué manera, Pejivalle? José Castellón ahí reportando sintonía desde Santa Cruz. Saludos a mi esposa que me está ayudando aquí a pintar la casa. ¿Cómo se llama su esposa, mi amigo José?

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1: Ahí está mi amigo Patrick reportando en sintonía. Patrick Berger, ¿cómo está, Patrick? Saludote. Aquí en sintonía, ¿quién dijo presa? ¿Quién dijo estrés? Vamos bien conectados. Esa es la idea, esa es la idea. Ahí está mi amigo Diegón también en carretera. Diegón.
2: Llegando a Parrita.
1: Ahí le copio suavecito, pero ahí le copié que viene llegando a Parrita. Buena vibra, mi amigo Diegón ahí. Saludos a mi amigo Raulito Moravia, Carlitos Méndez, buenas.
3: De la casita por un cafezazo antes de un parcito.
1: Qué rico.

0: copia? ¿Quién me copia? Repórteme sintonía a ver quién me copia. Gasparines, ¿quién me copia? ¿Quién me copia?
1: Hola, mi amor, ¿cómo estás? ¿Estás con tu esposo? ¿Te puedo mandar un mensaje?
0: Oiga, Alvarito, ahí le están hablando.

0: Me reportan ahí desde Tamarindo, Tamarindo. Saludos a mi esposa Celia, aquí rumbo a la casa. Los dos en Tempate. Saludos allá hasta Tempate. Mi amigo Tony, Tony. Este es mi amigo Don Diego Chávez reportando en sintonía desde Chepe. Saludos, Diego.
1: Aquí Houston. Le copio.
0: Adelante.
1: Aquí Houston. Le copio
0: fuerte y claro. Me dice mi amigo Don Aarón, le copio.
2: Ya, yo no sé, la vez pasada me la habías puesto.
0: Ah, bueno, no sé qué me está hablando, ¿no? Había una canción que me estaba cantando ahí, me dejó cruzado aquí. Mi amiga Evelyn, poniéndole bonito, Evelyn.

Saludos hasta Belén, ahí a mi amigo Memito, que dice que hay lluvia y buena presa, pero buena música. La presa que importa. Saludos a mi amigo Ramón, ahí desde la frontera, Peñas Blancas, con destino Parrita. Ahí viene el hombre, moviendo, acelerando ahí. Eso, Ramón, dele bonito. Aquí lo acompañamos con buena música, desde la frontera de Nicaragua hasta Parrita. Dele volumen.

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1: Adelante, adelante, le copio. Adelante, le copio. Saludos a mi amiga Alma, ya está en México, reportando sintonía, bailando el ritmo de la música. Saludos para Maylin Sánchez, que está ahí pintando, pintando. ¿Cómo está, Maylin? Qué bueno, ahí están pintando. Por allá también otros me reportaron que estaban pintando allá en Alajuela. Adelante, José.
2: Señor Jonathan López, saludos cordiales, José Solís. Casi finalizando la trabajación.
1: Qué bueno,
2: desde Guadalupe, San José, el día de hoy. Buenas y lluviosas tardes. Está lloviendo bastante aquí por este sector.
1: Aquí está haciendo un atardecer.
2: Sintonía, mi hermano.
1: Aquí está haciendo un atardecer bonito.
2: Hoy es una tarde de viernes lluviosa, apenas para una cuarta envuelta, limón y sal.
1: ¡Ay, ay, ay! Ahí está mi amigo Robertazo. ¿Qué me dice, mi amigo?
3: Hola, hola, yo no estoy. Oiga, usted en la ruta de escape, qué bueno oírlo otra vez. Así no extrañamos a Mario Valverde. Ustedes sí, ya de firme con la música.
1: Marito, anda por allá.
3: Un abrazo a todos los oyentes de Onda Brava. Conectarnos por Maritones Radio. Jonathan, no se le olvide tal vez poner Ni Tú Ni Nadie, Alaska y Dinarama. Gracias.
1: Qué piezón ese, Robertazo. Dice que vieron a la tóxica allá en los Estados Unidos, que anda Marito por allá y que lo anda persiguiendo.
4: Hola, mi amor, ¿cómo estás? ¿Estás con tu esposo? ¿Te puedo mandar un mensaje?
1: Sí, Atambar, qué miedo, ¿ah? Salote ahí a mi amigo Luis Carlos Morales. Desde la Liga, Liga, Liga. Saludos a mi esposita que va acá conmigo en el carro, en la presa. ¿Cómo se llama su esposa? ¿Cómo se llama su esposa? Para saludarla bien, ¿ah? Saludote, saludote, saludote. Vamos a ver quién más. Qué montón de gente tengo por acá. Buenas, buenas.
5: Hola, Jonathan, hola. Buenas tardes para todos. Un saludito especial a mi guapo y bello musulmán, que se está recuperando. Acaba de salir de su cirugía de pierna. Aquí estamos dándole fuerzas desde afuera para que todo salga muy, muy, muy bien. Te amo mucho, mi amor.
1: Buena vibra entonces al musulmán. No sabía yo que estaba allá. Yo sabía que le iba a tocar una cirugía pronto, pero bueno, toda la buena vibra para el hombre, ¿ah? ¿Eh? Y ojalá ya pronto pueda ya estar recuperado.

Me dice por acá, saludos para Luis J en La Palma de Avangares, que se está tomando un cafecito con pan casero. Qué dichoso, ¿eh? Qué rico. Qué rico un pancito casero, no sea bárbaro.

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0: para picarse hoy. ¿Qué día más especial para picarse? ¿Qué día más lindo para él?
1: Y un montón de gente reportando sintonía, le copio, Joel.
2: Aquí reportando sintonía desde Tibás, desde Tibás. Presa dura, fuerte lluvia, fuerte lluvia. A ver si le pueden compensar con ella.
1: Démele volumen, Joelito. Mi amigo Don David Solís, ¿cómo está? Le copio.
3: Le copio, Jonas, le copio, Gasparín, ya yo no me acuerdo ni qué Gasparín era yo ya. Pongámosle Gasparín 4, pues estimadamente. Así logro ascender a Gasparín 3. Ahí voy ascendiendo.
1: Claro que sí. Salota Yorleni que va ahí con Luis Carlos. Allá en la liga, pura vida. Ahí está mi amigo Miuri, ya está Miuri en Costa Rica. ¿Qué me dice Miuri?
4: Eso, John, qué bueno escucharlo en la tarde. Saludos, saludos, mi amigo. Aquí andamos siempre pegados desde la mañana hasta que lleguemos a la casa.
1: Eso.
4: Y a veces hasta en la casa.
1: Ajá, qué buena nota.
4: Cuando llego y me baño. Sigo escuchándolo en el teléfono. Eso, pura vida. Saludos.
1: Pura vida, mi amigo Miuri, ya está en Costa Rica. Está mi amigo Juan Fernando también reportando sintonía. Le copio.
5: Buenas tardes, Jonathan. Monedita de 500 para Little Lights.
1: Ya pasó la rocola, hermano. Ya pasó la rocola. Estamos en la ruta escape, Juan. Pura vida. Ahí está mi amiga Raque reportando sintonía. Dice, qué buena música ya desde San José. Dale volumen, Raque.

Ahí está mi amigo don Alex Cabezas. Full sintonía, Alex. El hombre del arroz. Ahí está mi amigo Heiner también. Saludos a mi amigo don Heiner Baltodano. Saludos José Arias también reportando sintonía. En la recta de los dos, de la dos pinos ahí, sintonía. Pura vida, mi hermanazo, allá hasta el Coyol.

0: Juan, feliz tarde. Me gustaría que me ponga la canción Footloops de Kenny Loggins. Saluditos a todos.
1: Una vida, Normita. Vamos a ver si ahorita la ponemos entonces. Y qué buen atardecer ahí que tiene mi amigo Tony ahí. ¡Qué manera!
2: Oiga, ¿yo la qué? ¿A qué les va a sonar a la Maruja? ¿A la Carmen? ¿A la Negra Salomé?

0: Ahí está mi amigo Miguel, Luis Miguel, reportando sintonía. Aquí vamos full sintonía rumbo Santa Cruz. Un atardecer lindísimo. Ruta 21. Rumbo Santa Cruz ahí, full volumen. Ahí está mi amigo Ronita. Mucha agua aquí en el pueblo. Está lloviendo allá en San José de la Montaña. Qué rico un agua dulce con unas tortillitas con queso, ah. Mire mi amigo Heiner. ¿Qué me dice Heiner? ¿Le copio?
1: ¿Qué me dice el mero Jonathan? De aquí vamos. Full radio en esta ruta 21 con estas hermosas presas. Saluda ahí para don Steven.
0: Qué manera, ah. Ruta 21, pegados ahí en la presa. Saludos a Steven, ahí compañero de Heiner y toda la gente de Ambacar. Mire qué buena tarde ahí, mi amigo Heiner. Heiner, le copio.
2: Mayona, con ese atardecer, man, qué rico un parcito, weón.
0: Ah, lo duda.
2: Y esa música, papá. Qué rico un parcito, weón.
0: Va inyectado el hombre, no, hombre. Buen atardecer aquí en Guanacaste. Por otro lado está lloviendo, aquí está solo bueno, ah. Ahí está la, en el aguacero, el contraste del aguacero por un lado y el atardecer por otro. Desde el aeropuerto de Liberia me llega el reporte de Luis Guillermo Núñez. Qué buena

Está mi amigo Jairo Varela, bien sintonizado también. Repórteme la sintonía, ¿qué me dice mi amiga Cris? Ahí en el bus de Pasoyano. Ahí está el hombre reportándome sintonía.

0: rico suena eso, ¿eh? Feel the vibe. Ahí está mi amigo Monstruo, Monstruo, Monstruo, Monstruo, Monstruo, Monstruo.
1: ¿Qué dice López? Pura vida, saludos de aquí del centro de la montaña. Aquí en el puro centro, cayendo un aguacerito.
0: Ajá.
1: Ando jalando estudiantes del colegio nocturno de Barba.
0: Eso, eso. Saludos ahí para los estudiantes. Y para vos, mi amigo Monstruo. Qué rico con esa lluvia, un agua dulcita y una tortilla aliñada con queso, ¿eh? Sí, tan bárbaro. Ahí está mi amigo Crisanto Chávez, que me dice, Crisanto, está inyectado. Dice, qué excelente música, dice. Don Diego Chávez, que me dice, Dieguito, dice que hasta la bebé está gozando con la buena música. Importante, ¿ah? Toda la familia feliz por ahí. Adelante, Chucky, le copio, Chucky, le copio.
2: ¿Qué dice Jonathan? Feliz fin de semana a todos. De aquí, pasados por agua, San Pedro de Santa Bárbara.
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2: Ya terminé de trabajar en el tallercito, pero ahora me toca los quehaceres del hogar.
0: Ay, ay, ay.
2: Pero ni modo, ¿qué vamos?
0: Ni modo, va.
2: Con buena música, pura vida.
0: Ni modo, mi hermanazo. Saludos ahí para Chepito, decía el finado Steven. Chepito. Un abrazo, mi hermano Chucky.
4: Saludos, saludos, Jonathan, mi hermano. Aquí estamos, ya en la casita, ya guardamos.
0: Eso, eso, eso. Repórteme la sintonía, si no le bajamos el volumen a esto. ¿Dónde está la gente? ¿Dónde está la gente?
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0: Copio, Steven, le copio, adelante, adelante.
1: Saludos, Jonathan, en Ruta de Escape, hace días que no me comunico ahí en Ruta de Escape. Bendiciones, mi hermano, y ponga buen ritmo ahí. A esta tarde lluviosa. Saludos a los chiquillos de los chatos, Onda Brava Sin Fronteras y amigos de Onda Brava y al Monsumán. Pronta recuperación. Buenas vibras.
0: Pura vida.

0: Desde la frecuencia Onda Brava, aquí desde San Francisco, Heredia, nuevamente Jonathan, ¿no? Está rico el clima, está rico, está fresquito, no llueve todavía, bueno, sí llueve, pero poquito, poquitito. Jonathan, me contaron que a la tóxica la agarraron por el desmadre que estaba haciendo allá en Estados Unidos. Ajá. Y la mandaron para Costa Rica, vuelta y rosca.
1: ¿A la tóxica?
0: Sí, no le permitieron el desmadre que llegó a hacer allá.
1: Yo creo que iba detrás de Marito, pero yo no sé.
2: Hola, mi amor, ¿cómo estás? ¿Estás con tu esposo? ¿Te puedo mandar un mensaje?
1: No, no, Marito anda solo. Marito anda solo. Guarde cómo se va a ir esa tóxica detrás de Marito allá a Estados Unidos. Y guarde, ah, se sabe. Peligro. Más que Marito va a ir a una competencia. Tiene que ir con la mente sana, concentrado.
3: Dime, hermano, con tal de no bajarle el volumen a esto, y ahí le reporto sintonía aquí, desde la juela a la par de la Corrales, la que me sacó, me echó de la casa a mí.
1: Ajá.
3: Un día de tantos, usted sabe la historia. Y ahí, aquí haciéndole la pintada, y para que esto no se baje y siga así, como tiene que ser, vamos a meterle, como dijo el compañero ese que escuché antes, vamos a meterle con Paradox.
1: Oye, qué buena pieza, ¿eh?

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¿Quiénes andan así, dele y dele ahorita? Tirando cambios ahí hasta que le duele la rodilla estar apretando el clutch. ¿Dónde están esos, dele y dele? ¿Dónde está que manden el conetazo? A ver.

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1: Saludote grande a mi amigo el ingeniero Zamudio allá en Panamá, que me manda el reporte, está de, pues ahorita todo tranquilo allá en Panamá, dice que cerraron los moles, un problema ahí con el metro ahí que estuvo colapsado, pero ahorita todo está normal allá en Ciudad de Panamá. Toda la buena vibra ahí a los hermanos panameños después de ese sustote.

0: Le copio, cuénteme.
1: Hola, hola, Jonah, ¿cómo estás? ¿Cómo andas? Yo estoy aquí, ya salí del hospital, por dicha. No sé si te diste cuenta, pero me internaron. Ya salí hace como una semana. Estoy en la casita. Y aquí andamos, todo bien. Mi mamá y mi papá están ahí dándole duro al brete.
0: Eso.
1: Están pintando una casa.
0: Sí, Choco.
1: Porque la van a alquilar. Y te quería pedir un favor, saluditos para Onda Brava.
0: Claro.
1: Para todos los que estén escuchando Onda Brava. Y que le mandes unos saluditos a mi mamá y a mi papá, que siempre están pendientes a Onda
0: Claro.
1: Brava, que ahorita mientras están pintando la casita, están escuchando ahí el mejor radio.
0: Claro.
1: La mejor música, y tiene que venir. Claro que sí, Onda Brava. Saluditos, Jonah.
0: Un abrazo, mi amigo Chocolito. El chocolate. Qué dicha que ya estás bien, Chocolate. Qué susto eso que te pasó, pero qué dicha que ya estás bien. Y ahora cuidarse mucho. Un abrazote, mi hermano. Es uno de esos amiguitos que siempre nos escuchan en Onda Brava Radio. 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Usted que viene ahí en la presa, vaya pidiendo. 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

0: buena pieza esta. Ahí está mi amigo Ronald, que dice que él es dele y dele, pero al brete, ¿eh? Ahí está dándole bonitos saludos a mi amigo Ronald, ahí en Centro Automotriz Vargas, Tilarán. Ahí está mi amigo Memito Villegas, en carretera ahí también, dele y dele.
1: Saludos, Jonathan, de parte de Matute sin gas. Digo que Matute juguitos,
0: tío. Matute juguitos.
1: Aquí andamos, Jonathan, pura vida. Saludos ahí, escuchando a la buena emisora, ¿verdad? Todo el día y parte de la noche. Saludos, Jonathan. Dicen que va a temblar.
0: ¿Será?
1: Y fuerte, pero ya.
0: ¿Será?
1: Ya así, ¿verdad?
0: Bueno, ¿y ahí?
1: Bueno, pura vida, Matute sin gas. Saludos ahí, los tengo abrazos sin fronteras, que están con miedo de los temblores.
0: No, no, no, hay que tener miedo. Ahí, Matute Juguitos, le vamos a poner ahora Matute Juguitos. Matute Juguitos. Saludos, Carlitos. En sintonía, vamos para Santa Cruz. Vamos para Santa Cruz saliendo del trabajo ahí a los compañeros. Saludos a todos los compañeros de Carlitos. Tío Calaca, ¿qué me dice? Está mi amigo Jonathan, el tocayo ahí de los chiles, tío Calaca. Tiempo de no saludarle, mi hermano. ¿Cómo está la cosa? Gómez, Gómez, adelante, Gómez. Le copio.
2: Le copio, Jonathan. Gómez en carretera, aquí entre Filadelfia y Santa Cruz, sobre la 21. Aquí para abajo va tranquilo, ya esto va...
0: Fluido. Rodando. Qué dicha.
2: Ahí por si puede poner Whiskey in the Jar de Metallica. Saludos a todos.
0: Pura vida, buen viaje, mi amigo Richard.
3: ¿Qué me dice mi hermano? Pura vida. Voy a ir por un parcito, ¿verdad? Estoy por un parcito ahí a mi pizza a la leña.
0: Claro, qué rico, ¿ah?
3: Mi pizza a la leña. Aquí conectándome de nuevo. Llueve un poquito aquí en Chepe, en Coronado, está lloviendo.
0: Qué rico ahí, mi pizza a la leña. Con Calito fuimos a mi pizza a la leña también. Ahora mi pizza a la leña, ahí estuvimos ahí nada más de... Y le ponen la pizzita ahí, calientita. 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
0: ¡Démele volumen!

0: Arturito, que esté muy bien, que esté muy bien. Qué bueno que ya está en la casita.
1: Buena vibra ahí sí para Chocolito. Mi amigo Allen, ¿cómo está?
2: ¿Qué dice Jonathan? ¿Cómo que va a recoger chunches y va a guardar ya? No, no, no, aquí estamos activos. Lo que pasa es que no nos reportamos para no caer mal.
1: ¡Pura vida, Allen! Mi amigo Rey, ¿qué me dice Rey?
3: John, aquí estamos, campando, tomando cafecito con una super empanada.
1: ¡Oh, qué rico! John,
3: que no se suelta ahí, be my lover. Saludos.
1: Copia, copia, copia, copia, papi. Entonces, le copio.

0: cumpleaños matizado, mi amigo Piti. A Gabrielito. Gabrielito. Ya está la comida, Gabrielito.
1: Aquí estamos, Jonathan. Se le ocurre, póngale.

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